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2: Estamos ya en las 19 con 8 minutos. Vamos a continuar con más del programa a través de la señal de Santuario FM. Saludos para Mónica. Gracias a Carlita y a Estefanía también, que están en sintonía de Santuario. 2740-526-2740-826. Los mensajes en el Santuario Chat 0960-713721. Saluditos especiales allá en el Parque Juan Montalvo. Allá están sintonizando la radio, ¡qué bueno! En el fin de semana, por supuesto que sí. Recuerde que la pasamos súper que bien acá en Santuario. Mañana la gran final de la

al curso ganador de la farra colegial. Mañana se cumplirá y el reto también que se ha dado a conocer, que será, por supuesto,

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2: Bienvenidos, amigos oyentes, a un nuevo episodio de La Iglesia Informa. El día de hoy recordaremos a Santa Rita de Casia. Destaca en el siglo XV como la gran abogada de las causas imposibles, una mujer cuya vida fue un testimonio conmovedor de resiliencia, perdón y una confianza absoluta en el poder de la reconciliación. A lo largo de su existencia, Rita recorrió prácticamente todos los estados de vida. Fue una esposa paciente que transformó con amor el corazón violento de su marido, una madre dolorosa que prefirió entregar a sus hijos a Dios antes de verlos manchados por la vergüenza de la época, y finalmente una humilde religiosa agustina. En el convento, su profunda unión con los sentimientos de Cristo quedó sellada con el milagro de una espina en su frente, una llaga que llevó con santa paciencia durante 15 años como un reflejo de su entrega por la paz de los pueblos. Su legado es un bálsamo de esperanza para quienes atraviesan tormentas personales, recordándonos que lo que para el mundo parece perdido, para Dios es solo el comienzo de un milagro de amor. Soy Luis David Villavicencio y nos vemos en un próximo episodio de La Iglesia Informa.
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0: Momento de los días viernes.
1: ¡Qué rica
0: cita! Acá en 107.3 FM, ya estamos en la recta final del programa. 19:54 minutos. Saludos allá en la estación de

Heredia, todavía laborando, todavía trabajando. Ya saben, siempre en compañía de Santuario FM. Saluditos ahí en la avenida Amazonas a la gente de Mueblería Heredia. Gracias por escucharnos. Continúen en compañía de Santuario FM. Ya se viene la música romántica con el Cupido Falqué. Sí, sí, exacta. Exactamente. A esta hora le ponemos

viernes con la música ecuatoriana. Nos vamos ya, gracias. Será hasta la próxima mañana, no se olviden. La gran final de la farra y colegial.

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1: Hey, por supuesto, claro que sí. Muy buenas noches, mis amigos y mis amigas. Qué gusto, qué privilegio de podernos encontrar nuevamente en una noche diferente, hoy viernes. Culminando ya casi, casi una nueva semana más. Viernes, donde el calendario ha marcado 22 de mayo del 2026. Deseándole todo lo mejor. ¿Cómo han pasado? ¿Qué tal su jornada de trabajo? ¿Qué tal su día también? ¿Todo súper bien? ¿Todo tranquilo? ¿Todo relajado también? Yo creo que sí, oiga. Yo creo que sí. Permítame despedir también a nuestros compañeros en su programa Discoteca Santuario, y nosotros cogemos los controles hasta la hora 23:11 de la noche. Deseándole todo lo mejor. Póngase en modo relax, a disfrutar, a dedicar o a escuchar todos los temas solicitados de parte de cada uno de ustedes. Líneas habilitadas: 2740-526 al 2740-826. Recuerden también nuestra línea directa a Cabina Santuario: 0960-7137-21. Comparta también nuestra página web: www.radiolavozdelsantuario.com. Culminando y entrando ya a otro fin de semana más, un fin de semana lleno de muchos turistas, tanto nacionales, extranjeros, y a las puertas de un feriado o otro feriado más que vamos a vivir también aquí en Baños de Aguacenta. Así que a recibir al turista como realmente se debe, como realmente se debe. Ya lo demás, creo que ustedes más que nadie ya saben cómo hay que tratarlos, ¿sí? Así que les he traído una playlist increíble para todos los gustos. Hoy viernes, como de costumbre, le damos un pequeño giro también a nuestro programa para poderles complacer también con todos los éxitos que ustedes deseen escuchar. Alguna balada, algún bolero, algún pasillo, alguna rocola, alguna rancherita también, ¿sí? De todo un poquito, de todo un poco. Soy Eduardo Falqués, y a partir de este preciso momento, usted es mi invitado y mi invitada especial. Bienvenidas y bienvenidos al programa romántico que tiene todas las noches La Voz del Santuario.

felicidad. Hey, 20 horas. 20 horas con 33 minutos. En esta noche también de día. De día viernes. Alistando ya todas las cosas. Van a salir, se van a ir de paseo. O simplemente se van a quedar aquí también en nuestro pedacito de cielo. ¿Qué dice? Saludos a mi pana Carlitos Pozo, gerente propietario de la casa de descanso Ricky House. Hola. Buenas noches, Antonio. Por favor, quisiera mandar un saludito para Heidi de parte de su amorcito, como ella me dice. Hoy, ya nomás. Saludos a nuestra amiga Heidi. De parte de una persona muy, pero muy especial, ¿sí? De parte de una persona que le ama. Según usted le dice. Hola. Linda noche, gracias. Vamos a enviar saludos también a todo el personal del restaurante Swiss Bistro. Saludos para nuestra amiga Belina, para Pato y también para mi amiga Patty. Te prometo. En un pequeño motel.

0: Vecinita, sector del terminal terrestre, yo, Avenida Amazonas. ¿Cómo ha pasado? ¿Qué tal su día? Cuéntenme. ¿Alguna petición musical?
1: Sí, yo.
0: Hágamelo llegar también. ¿Qué? Al 0960 ¿Qué? 713721. Gracias.

0: Buenas noches.
1: Saludos a nuestra amiga Judy Caicedo. Cooperativa de Taxis, 16 de diciembre, unidad número 4. Hola. ¿Cómo ha pasado? Cuente.

0: Oiga, saludos también a mi pana Roberto Hernández. ¿Qué dice mi pana, oiga? Qué gusto saludarle también a esta hora de la noche. Algo de Leonardo Fabio también me están solicitando, ¿sí? Dame un segundito que ya se las voy a ubicar también, ¿sí? Un segundo nada más.
1: Ternura.
0: Chévere, mi pana. Bendiciones para usted también.
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0: Dice por acá algo de Franco De Vita. Chévere. Saludos a mi pana Stalin Alvarado. Y también a todo su personal allá en Mundo Verde. Bendiciones también, hola.

0: A nuestro amigo Hugo Sánchez, el popular, el malvado también. Sector del terminal terrestre, gracias.
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2: ¡Vamos!
1: Lo que había.
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0: por supuesto, permítame saludar. Oiga, qué chévere. Lleno total. Tenemos casa llena también en esta noche. Permítame saludar también a nuestro amigo Darío Caizaguano, gerente propietario de Festejos y Risas, en sintonía de tu programa romántico, de tu programa favorito, esta noche, conducido por Eduardo Falqués.
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1: Son las 9.
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18 horas. 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

déjame saludar también allí en el sector del barrio Inés María. Gracias a nuestra amiga Carmita, también a nuestra amiga Anita, en sintonía de la voz del santuario. Hola. A la doctorita, Hospital Básico Baños.

0: Yo les hago una pequeña pregunta también a esta hora de la noche.
1: Benditos los que estuvieron antes.
0: ¿El pasado qué les ha enseñado a ustedes? ¿Les ha enseñado cosas buenas o cosas regulares? ¿Ha aprendido o aprendió algo?
1: Que tu terrible fama
0: simplemente depende de ustedes. Que hayan tomado la decisión correcta.
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0: Que haya sido por el bien también, ¿sí?
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0: Saludos a mi pana Brian. Chévere. Saludos a mi pana, deje ver rapidito por acá. Santoro, buenas noches. Ay, ¿qué dice mi pana José Luis? Allá en San Pedro de Pelileo también, gracias. 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Y así nos puede tener también.

11 de la noche. Saludos a nuestra amiga Carmita, sector del barrio 5 de junio, también en sintonía de la 107.3 FM. Saludos también a nuestros amigos conductores de las diferentes cooperativas de taxis y camionetas. Saludos a mi pana Miguel Curillo, cooperativa de camiones y camionetas.

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3: Bienvenidos, amigos oyentes, a un nuevo episodio de La Iglesia Informa. El día de hoy recordaremos a Santa Rita de Casia. Destaca en el siglo XV como la gran abogada de las causas imposibles, una mujer cuya vida fue un testimonio conmovedor de resiliencia, perdón y una confianza absoluta en el poder de la reconciliación. A lo largo de su existencia, Rita recorrió prácticamente todos los estados de vida. Fue una esposa paciente que transformó con amor el corazón violento de su marido, una madre dolorosa que prefirió entregar a sus hijos a Dios antes de verlos manchados por la vergüenza de la época, y finalmente una humilde religiosa agustina. En el convento, su profunda unión con los sentimientos de Cristo quedó sellada con el milagro de una espina en su frente, una llaga que llevó con santa paciencia durante 15 años como un reflejo de su entrega por la paz de los pueblos. Su legado es un bálsamo de esperanza para quienes atraviesan tormentas personales, recordándonos que lo que para el mundo parece perdido, para Dios es solo el comienzo de un milagro de amor. Soy Luis David Villavicencio y nos vemos en un próximo episodio de La Iglesia Informa.
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2: Oiga, claro que sí, hasta la hora 23:11 de la noche. Saludos a nuestro amigo Marquitos Avilés, el popular Mijo Lindo. Hola, 73 cordiales, mi hermano.

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1: ¿Sí? Oiga, por supuesto, claro que sí, esa es nuestra página web, para que usted también pueda compartir con toda su familia, sus hermanos también que viven dentro y fuera de la provincia. www.radiolavozdelsantuario.com. Nuestra línea directa a cabina Santuario al 0960-7137-21. 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Reportando sintonía también a esta hora de la noche en el sector de la calle Montalvo, también con la nuestra amiga Ceci. Qué gusto también de poderles saludar.

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0: número 4, Cooperativa de Taxis, 16 de diciembre. Saludos a nuestra amiga Judica Isela. Ya le vamos a ubicar, ¿sí? Como para ir entrando ya modo fin de semana. Ir entrando también modo feriado también.
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0: Los pasillitos. ¿Alguna rocola? Yo creo que sí. ¿Por qué no creen así? Saludos a mi pana Tito Freire. Gracias.
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sabe, esto ya se sabe. Yo quiero que comiencen a compartir también nuestras líneas telefónicas al 2740-526, 2740-826 o directamente a Cabina Santuario. 0960-7137-21. Como yo le estaba mencionando hace pocos segundos, ir entrando modo fin de semana, modo feriado también. Y rapidito, deje ver, aquí está, saludos amiga, nuestros amigos del Recolector de Saneamiento Ambiental, en sintonía de la 107.3 FM.

0: mi amigo Montis. Muy buenas noches.
1: Hola.
0: Al 100%, a full sintonía, en compañía de Santuario.
1: Por favor.
0: Escuchando ese lindo programa que usted tiene. Por favor, si me puede poner la canción Miguel Ponce, La Esquirla. Le agradezco. Gracias.
2: Oiga, qué chévere. Saludos a mi pana Miguel Curillo. Hola. Ya te lo voy a ubicar, ya te lo ubico, mi hermano. Miguel Ponce, a los tiempos, ese tenita.

Oiga, saludos a todo el personal y a nuestras amigas allá en el restaurante El Chalet. Junto a la combi también, saludos a nuestra amiga Doris. Hola. Diciéndole todo lo mejor también para usted. Para toda su hermosa familia también. ¡Qué gusto! Restaurante El Chalet. En algún momento,

Se va para el pingue, mi pana, se va para el pingue. De llevando, vea. ¿Qué va a hacer por ese sector?

0: sea lo que me dice.
1: Cuestión de trabajo, a dejar una carrerita.
0: Ya.
1: A la doña Gloria del Pingue Alto.
0: Eso.
1: A la doña Gloria.
0: ¿Qué?
1: Cuestión de trabajo, mi amigo.
0: Ah.
1: No piense mal, no piense mal.
0: Ah, ya. Cuestión de trabajo.

0: vuelve a reportar. Confirme, confirme.
1: Yo 3 días, mijo, 3 días. Diciendo tu mensaje, mijo, que supuestamente he visto, no sé.
0: 3 días.
1: ¿Mandarás el saludo?
0: Oh.

0: Es momento de llamarnos 2740-526 2740-826.
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18 horas. 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
2: Mi amigo Monkeys, muy buenas noches. Al 100%, a full sintonía, en compañía de Santuario, escuchando ese lindo programa que usted tiene. Por favor, si me puede poner la canción Miguel Ponce, La Esquirla. Le agradezco. Gracias.
3: Oiga, qué chévere. Gracias también a nuestro amigo Miguel Curillo en sintonía también, como siempre y como todas las noches, de la 107.3 FM. Y con este tema musical...

provincia también. Gracias también a nuestros amigos que viven allá en los Estados Unidos. Hola. Si Dios mediante, aquí nos escucharemos el próximo día lunes con más canciones románticas. Recordad también anécdotas que en algún momento nos han dedicado, acordando cosas también.

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5: Viernes 22 de mayo. Karina Torres en el control de sonido y Fernanda Ver en los micrófonos, les damos la bienvenida a la segunda emisión de Ecuador en Contacto. Un experto en el tema eléctrico sostuvo que los informes técnicos contradictorios agravan las dudas dentro del caso Progen. Los detalles más adelante. Ahora vamos con los titulares. Organizaciones piden que Noboa sea llevado a juicio político por el caso Progen. INRED alerta sobre el tratamiento de derechos humanos por los estados de excepción. Informe revela alto grado de contaminación por monóxido de carbono en Quito y otras ciudades.
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5: Comenzamos. Las organizaciones que forman parte de la Plataforma Ciudadana Revocatoria Noboa y Pinto presentaron un pedido a la Asamblea Nacional para que se llame a juicio político al presidente Noboa por su supuesta responsabilidad en la fallida adjudicación de generadores termoeléctricos de Progen. Nuestra compañera Nicole Mendoza dialogó con el colectivo y nos trae sus declaraciones. 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
9: Y el país se integra. Con documento en mano, Washington Andrade, representante de la Plataforma Ciudadana Revocatoria del Mandato de Noboa y Pinto, presentó en la Asamblea Nacional un pedido de las organizaciones que forman parte de este espacio para que se llame a juicio político al presidente Noboa. Según indica, el primer mandatario fue el principal responsable al conocer de las irregularidades en la adjudicación de generadores termoeléctricos de la empresa Progen.
10: Incluso emitió un decreto de emergencia y así también dio las instrucciones para que se hagan las contrataciones. ¿Cómo es posible? ¿Quién puede creer que él no estuvo en conocimiento del avance de las negociaciones de estos contratos? ¿Cómo es posible que no le haya preguntado a su amigo Roberto Luque, a quien él asegura que no se preocupe, que si entra a la cárcel, él lo va a sacar?
9: Recordó que esta no es la primera vez que un presidente podría ser llamado a juicio político en un caso de presunto peculado.
10: Recuerden ustedes que el juicio político a Guillermo Lasso se le siguió por una presunción de peculado en Flopeg por aproximadamente 8 millones de dólares. En este caso hay un perjuicio superior a 104 millones de dólares. Hay un proceso penal por peculado y nadie dice nada respecto del presidente Noboa y su responsabilidad política por lo pronto, porque se ha abierto este momento la instrucción fiscal en ese caso, y en ese caso hasta ahora se van salvando sus amigos, sus ministros preferidos.
9: Jorge Cáceres, del Frente de Defensa Petrolero Ecuatoriano, una de las organizaciones firmantes, agregó que tanto Noboa como otros funcionarios tienen responsabilidad política.
11: No es posible que solamente sentemos procesos judiciales a quienes están animando ese proceso como técnicos, como profesionales, sino fundamentalmente que encontremos quiénes son los que dirigen la política de este país. Y adicionalmente debemos señalar que Noboa, el presidente Noboa, es miembro nato de los directorios de las empresas estatales. Por lo tanto, ¿de qué nos está hablando? De que son culpables aquellos que firmaron uno u otro documento, seguramente por presiones, o son culpables también aquellos que dirigen la política de este país.
9: Actualmente, el caso Progen, o también denominado caso Apagón, está siendo investigado en la Corte Nacional de Justicia, en donde la Fiscalía solicitó que 21 personas sean procesadas por presuntas irregularidades en contratos para la adquisición de generación eléctrica en Salitral y Quevedo. Según la investigación, se habría perjudicado al Estado ecuatoriano en más de 100 millones de dólares. Reportó Nicole Mendoza, Corape Informa.
5: Y el país se integra. Muchísimas gracias, Nicole. Según el ingeniero eléctrico Carlos Siccha, durante el proceso de compra de generadores termoeléctricos de la empresa Progen, se hicieron evaluaciones técnicas en donde se alertó que los equipos eran usados. Nuestra compañera Nicole Mendoza nos explica qué implicaciones tiene este informe para el experto. Te escuchamos, Nicole. Corape Informa.
9: Y el país se integra. Tras el inicio de un proceso legal por supuesto peculado contra varios procesados en la compra de generadores termoeléctricos de Progen, el ingeniero eléctrico y miembro del Consejo Consultivo de Ingenieros y Economistas, Carlos Siccha, destacó que una comisión técnica de SELEC advirtió que los equipos no eran nuevos ni aptos.
0: Porque hubo una inspectoría de los tres ingenieros de SELEC y una inspectoría internacional. Aparentemente difieren en los resultados, porque de los de SELEC dicen que son generadores viejos, con placas alteradas de los años de fabricación de hace 15 o 20 años. En cambio, la inspectora general de Estados Unidos, que dio el aval para que se pague el hito por 90 y pico millones, esa dijo que estaba en buenas condiciones.
9: Agregó que la adquisición de equipos usados puede realizarse siempre y cuando se encuentren en óptimas condiciones y no superen los 5 años de uso.
0: Pueden ser generadores nuevos, pero sin uso, aunque tengan 5 años de antigüedad, como en este caso. Puede ser, pero otra cosa es cuando ya han tenido uso. Porque el generador tiene por...
9: Y cuando se encuentren en óptimas condiciones y no superen los 5 años de uso.
0: Pueden ser generadores nuevos, pero sin uso, aunque tengan 5 años de antigüedad, como en este caso.

0: implementado en este momento un otro sistema emergente, pero con arrendamiento. Entonces trae los generadores que han estado en uso en otros países, pero generadores con buenas condiciones que garanticen por lo menos 2 años de operación. Se firma el contrato por esos 2 o más años y el contratista se los vuelve a llevar.
1: Para el ingeniero Sikcha, la contratación de los generadores de Progen no habrían aliviado los apagones masivos de cerca de 14 horas diarias.
0: Pero ni aún así hubieran servido, porque en los plazos que tengo, que a Progen se le dio como 160 días, si se implementó en ese contrato en agosto, a fines de año debió estar operando, ¿no? En mejor de los casos. Pero en cambio, ya para ese tiempo ya estábamos con... el problema estaba ya superado los 14 horas del 2024.
1: Las inconsistencias técnicas alrededor del caso Progen mantienen abiertas las dudas sobre la efectividad y transparencia en los procesos de contratación pública, y también abre el debate sobre las necesidades del país y las decisiones que se toman desde el gobierno. Reportó Nicole Mendoza, Corape Informa.
2: Cerramos este primer bloque de noticias desde la Fundación Regional de Asesoría en Derechos Humanos, INRED, organismo que alertó sobre el tratamiento y evaluación de los derechos humanos por los estados de excepción dictados por el actual gobierno. ¿Cuáles son los señalamientos que hace la organización? Nos lo cuenta nuestro compañero Rolando Goyes en su reporte. Corape informa.
3: Y el país se integra. Este 24 de mayo, el presidente de la República, Daniel Noboa, dará su informe a la Nación del año de gestión sobre el trabajo desarrollado en torno a derechos humanos desde la Fundación Regional de Asesoría en Derechos Humanos, INRED. Se tiene una lectura no tan alentadora de lo que ha hecho. Así lo señala la abogada Ariadne Selly, asesora de esta entidad.
4: Estamos muy preocupadas por la situación actual, no solamente desde el último año, sino desde antes, ¿no? Ya desde la declaratoria del conflicto armado interno han venido sucediendo varias cosas, principalmente la militarización constante del país, el uso excesivo de los estados de excepción, que es un mecanismo excepcional, ¿no? Ya se ha pronunciado la Corte Constitucional en varios momentos, pero pese a esto el gobierno ha seguido recurriendo a este mecanismo.
3: Sostiene que estas medidas aplicadas por el gobierno para luchar contra el crimen organizado generaron detenciones ilegales, uso excesivo de la fuerza y también denuncias por desapariciones forzadas.
4: Pone en riesgo a la ciudadanía en general. Ya vimos en los últimos toques de queda que hubo que hubieron muchísimas personas detenidas que no necesariamente eran de grupos de delincuencia organizada. Y hemos visto también en el paro que las detenciones muchas veces son violentas. Ahorita se me viene a la mente esta detención de unos chicos en la Carolina que eran artistas y le gastearon en la boca. Ya él estaba completamente inmovilizado. Entonces podemos ver este tipo de prácticas que lamentablemente no cesan, sino que van aumentando.
3: Bajo estas premisas, considera que este segundo año de mandato puede ser clave para evaluar si existe un retroceso en derechos humanos y que las organizaciones defensoras puedan interponer medidas contra el régimen si no se corrigen las actuales.
4: Sin embargo, por ejemplo, el tema del paro, hubo más de, si no estoy mal, eran como 300 detenciones, igual el tema de 4 personas fallecidas, este tema igual de la restricción a medios de comunicación. El tema de las desapariciones forzadas.
3: En mayo de 2026, las denuncias por vulneraciones de derechos humanos en nuestro país se han centrado en la militarización de la seguridad pública, la violencia en las cárceles, la persecución a líderes sociales y el deterioro del Estado de Derecho. Reportó para Ecuador en Contacto, Rolando Goyes García, Corape, informa.
2: Y el país se integra. Muchísimas gracias, Rolando. Momento de una primera pausa. Al volver, escucharemos los detalles del informe entregado por una fundación que alerta sobre los niveles de contaminación en la capital y otras ciudades del país. Ya regresamos.
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2: Regresamos. La Fundación Soluciones Ambientales Ecuador reveló que la contaminación por monóxido de carbono

0: en Quito y otras ciudades es elevado. De ahí que se plantea que este tema sea tratado con la celeridad desde alguna entidad del Estado y se apliquen alternativas concretas para reducir los índices de contaminación. Más detalles nos lo cuenta nuestro compañero Rolando Goyes en el siguiente reporte. Corape informa.
1: Y el país se integra. De un estudio realizado por 14 años, se desprende que los índices de contaminación ambiental en Quito, Guayaquil y Cuenca y otras ciudades se han incrementado de forma alarmante. Según el director de la Fundación Soluciones Ambientales de Ecuador, Ángel Portilla, el constante aumento del parque automotriz ha generado varios efectos en la población.
2: Aquí se mide directamente con el PM2.5. Es un material particulado frecuente en el aire del Distrito Metropolitano de Quito que fluctúa a largo de cada año. Más claro, está en un 70-60% de contaminación con monóxido de carbono. Y lamentablemente, ese aire es el que respiran los quiteños. E indudablemente, en las grandes ciudades como son Cuenca, Guayaquil y otras ciudades que están congestionadas por vehículos ya tipo chatarra, que se importa aquí y no en una forma indiscriminada, están contaminando por la quema de gasolina y diésel.
1: Sostiene que esta contaminación se evidencia en el registro de varios tipos de cáncer en los ecuatorianos, aunque se pretenda invisibilizar el tema desde las autoridades como el Ministerio del Ambiente y el de Salud.
2: Y directamente la denuncia es la 17-01-01-82-30-32-848, cuyo fiscal, y le doy el nombre, porque no debe proceder en esa forma el representante del Estado, Carvajal Torres Hugo Osvaldo, quien está pidiendo y conociendo lo que está pasando en Solca, cuánta gente está muriendo con cáncer a los pulmones, a los ojos, a los oídos, a las mucosas nasales, a la garganta, a la faringe, no hace nada. Trata de archivar con un juez. Y eso es gravísimo, porque el delito está en las narices, más claro.
1: Agrega que con base a este estudio se presentó una denuncia en la Fiscalía para que la entidad, como uno de los organismos de justicia, investiguen qué está pasando y cómo desde las grandes empresas no tienen políticas de control de vehículos y menos de emisión de gases de efecto invernadero.
2: Lo importante es hacer entender de que la importación de los vehículos del tipo automóvil, ya no hay ni garajes, ya la circulación, la fluidez en las calles, se quedan estancados en las esquinas, ni los semáforos ni la policía es la que vale. Ya eso está demasiado vehículo. Como dice el dicho castizo, no hay cama para tanta gente. Aquí no hay calles para tanto vehículo.
1: Ante esta grave situación ambiental, puntualiza que se debería parar las importaciones de vehículos y también el retiro de carros en mal estado o que estén en mal funcionamiento. Reporto para Ecuador en Contacto, Rolando Goiz García, Corape Inform.
0: Y el país se integra. Muchísimas gracias, Rolando.
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0: Nos trasladamos al sur del país para contarles que en Loja continúa el conflicto por el transporte urbano, que decidió mantener el costo del pasaje en 30 centavos de dólar. Desde Radio Matovede, nuestra compañera Mercedes Carrera nos cuenta cómo se tomó la decisión y cuál fue la respuesta de los transportistas. Adelante, Mercedes. 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
5: Y el país se integra. En la sesión ordinaria del Cabildo de Loja, que se cumplió el jueves 21 de mayo por cerca de 5 horas, el Consejo Municipal de Loja, por mayoría de votos, resolvió allanarse a las objeciones de la alcaldesa del cantón, Diana Guayanay, relacionadas con la ordenanza que regula el transporte urbano de la ciudad de Loja. Con tal resolución, el costo del pasaje urbano se mantiene en 30 centavos. El presidente del Consorcio de Transportistas Urbanos de Loja, Pablo Chiriboga, dijo que continuará suspendido el servicio, es decir, se mantiene la medida de hecho.
6: Tengo que decirlo a la ciudadanía, seguirle pidiendo las disculpas del caso, la comprensión. Lamentablemente los concejales, la señorita alcaldesa, no pudieron solucionar un problema tan pequeño. Se demoraron 4 horas para no resolver nada. Yo me quedé admirado de eso. Y en todo caso, testigos fueron ustedes, señores periodistas, testigos fue la prensa nacional. Nosotros en realidad estamos listos para trabajar siempre y cuando se nos reconozca una tarifa que nos permita sostener este negocio. Caso contrario, la medida sigue en pie. El derecho a la resistencia está amparado por la Constitución. Nosotros no estamos haciendo ningún tema de de relajos y cosas por el estilo, ¿sí? La medida sigue en pie. Concejales que votaron en contra, les hagan también a su señorita alcaldesa. Ellos tienen las competencias, ellos tienen el sartén por el mango. Si les dan a nosotros, en este caso, garantías económicas para trabajar, nosotros salimos a trabajar el rato que ellos lo pidan. Caso contrario, no hay cómo trabajar. Ese es de carácter indefinido. Tenemos que, no tenemos recursos para trabajar, necesitamos que la alcaldesa asuma esa responsabilidad, los concejales también. Hoy día tuve el amargo día que tengo que ver y siento vergüenza ajena de este cabildo que tenemos. Que me escuche la ciudadanía y los vieron, y realmente están 4 horas para no resolver nada.
5: Mientras tanto, en la Fiscalía Provincial de Loja se registra la denuncia presentada por la alcaldesa frente a la suspensión del servicio de transporte público urbano. Las clases presenciales en escuelas y colegios están suspendidas. La ciudadanía afectada en su movilización se manifiesta contrariada porque se ve obligada a utilizar otros medios para desplazarse. Para Ecuador en Contacto, desde Loja, Mercedes Carrera.
0: Gracias por el reporte a nuestra compañera Mercedes Carrera.
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0: Pasamos ahora a Riobamba porque continúa el debate alrededor de la modernización de los mercados municipales. El alcalde de la ciudad, John Vinuesa, insistió en que el proyecto fue socializado previamente y rechazó los incidentes y enfrentamientos ocurridos cuando se iniciaron los trabajos en el centro de abastos. Desde Radiofónica Serpe, nuestra compañera Manuela Cuji nos detalla lo que dijo el burgomaestre. 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
7: Y el país se integra. Después de más de 20 años sin intervenciones integrales en los mercados de Riobamba, el municipio impulsa un proceso de modernización para garantizar espacios saludables, limpios y ordenados para comerciantes y ciudadanos. Como parte de este plan, se ejecuta la intervención de la Plaza Dávalos, una obra que, según las autoridades, fue socializada previamente y busca beneficiar especialmente a madres, adultos mayores y niños que diariamente acuden a estos centros de abasto. Sin embargo, durante el inicio de los trabajos se registraron incidentes y agresiones contra el personal municipal y contratistas en medio de cuestionamientos y disputas alrededor de la administración de los mercados, indicó arquitecto John Vinuesa, alcalde del cantón Riobamba.
8: Se dio el inicio de obra en el mercado de la Plaza Dávalos con el resguardo de los agentes municipales, quienes se jugaron su integridad en este evento, pues sufrieron agresiones por parte de personas ajenas al mercado de la Plaza Dávalos. Ahí vimos a personas que llegaron de otros lugares, que lanzaron gasolina a nuestros agentes de control, que les lanzaron ladrillos. Hay un agente de control herido, pues fue golpeado por un ladrillo en la cabeza. Pero más allá de eso, el contratista tiene una obligación contractual, que es hacer la obra. Una obra de este tipo no se la puede hacer de la noche a la mañana. Requiere todo un proceso legal, documentos, socializaciones, procesos públicos de contratación que son de conocimiento de toda la ciudadanía. Es imposible hacer un inicio de obra sin el conocimiento de la ciudadanía. Lo que todos esperamos es que la obra continúe y que no exista más bloqueos al ejercicio del trabajo municipal, pues eso también se constituye en un delito. Esta es una edificación municipal que requiere ser remodelada. Hay muchas personas que inclusive han dejado de ir a comprar en el mercado por la falta de salubridad y de buenas condiciones para la venta de tanto de alimentos como de mercancías en ese lugar.
7: El anhelo de la modernización de los mercados continúa estatizado. Les informó Manuela Cuji desde Radiofónicas ERPE. 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
0: Y el país se integra. Muchas gracias a nuestra compañera Manuela Cuji. Llegamos a la segunda pausa de este servicio informativo. Al volver, el prefecto de Azuay alerta sobre los problemas que enfrenta su gestión debido a los atrasos en pagos por parte del gobierno central. Ya regresamos.
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0: Avanzamos. El prefecto de la SUAY, Juan Cristóbal Lloret, aseguró que por la deuda que mantiene el gobierno central con la prefectura hay obras detenidas. ¿A cuánto asciende la deuda y qué obras se vieron afectadas? Nos lo explica nuestro compañero Walter Orellana desde Radio Católica Cuenca. Corape informa.
13: Y el Ecuador se integra. El prefecto de la SUAY, Juan Cristóbal Lloret, aseguró que el gobierno central mantiene una deuda superior a los 10 millones de dólares con la prefectura, situación que, según dijo, afecta directamente la ejecución de obras viales en la provincia. La autoridad señaló que tras el fuerte invierno que dejó 8 puentes destruidos, la institución ha debido reorientar recursos para atender emergencias y recuperar la conectividad vial en varios sectores de la provincia.
14: En el caso de la prefectura de la SUAY superan los 10 millones de dólares de deudas. Algo se han igualado, antes nos debían 4, ahora nos deben 2, pero aún así es insuficiente. No deberíamos estar hablando de estos temas cuando existiría un pago normal, no tendríamos que estar cuestionando esos pagos desde el centralismo, porque al final del día es el centralismo el que absorbe toda la plata y todos los impuestos que pagamos los cuencanos y los azuayos, se quedan en Quito. Seguramente allá priorizan otras cosas, pago de deuda y otros temas adicionales, y a nosotros nos dan los que les sobra, es decir, lo que al final del día les quede en la caja fiscal para repartir a los gobiernos locales. Eso no es correcto. Al final del día los azuayos estamos pagando impuestos y tributos puntualmente. Si nosotros nos atrasamos, ahí sí nos caen las multas y todo lo demás. Pero cuando ellos se atrasan 2, 3, 4 meses desde el centralismo, ahí sí no hay cómo decirles nada. Entonces, para mí es complejo ese tema porque son 10 millones de dólares que nos deben a la prefectura, son más de 2 meses de atraso y eso complica sobre todo la ejecución de obra pública en la provincia de La Suay. Sobre todo los temas viales, hemos tenido que priorizar. No se olviden que acabamos de pasar un invierno durísimo y todavía tenemos algunas complicaciones. Nada más y nada menos se nos llevaron 8 puentes. Esos 8 puentes estamos haciendo un proceso de contratación, retiramos recursos de algunas obras que teníamos para este año. Ahí hay más de $1 millón que estamos comprando en puentes tipo Bailey para poder recuperar esas vías que se nos fueron en el invierno, en Ponce Enríquez, en Molleturo, en la zona de Chaucha, en el callejón del Yanuncay. Hacia allá se van a orientar esas inversiones. Precisamente esos proyectos son los que se retrasan si es que no tenemos las asignaciones completas.
13: Desde la capital Azuaya, informó Walter Orellana, Radio Católica Cuenca. Corape informa.
0: Y el país se integra. Muchísimas gracias a nuestro compañero Walter Orellana. La parroquia Pano, conocida como la Joya de Tena, está celebrando sus 57 años de parroquialización, con actividades que resaltan el turismo, la identidad cultural y, sobre todo, la lucha ancestral en defensa del territorio y el idioma originario. Escuchemos más en el siguiente resumen de la Red Quichua Corape.
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16: No es fácil celebrar, pero tampoco es difícil. Por ello recordamos a nuestros abuelos ancestros que han fundado esta tierra. Esta tierra ha sido maravillosa para nosotros, en donde aquellos años estas tierras eran tierras baldías. Pero hoy nuestros abuelos han dejado con herencia, han dejado con escrituras nuestras tierras. Nosotros cultivamos en la tierra, nosotros trabajamos en la tierra, nosotros somos de una organización reconocida en esta parroquia, pero siempre y cuando, yo digo, somos 99% sector quichua y un poquito sector mestizo, que siempre también compartimos, que nosotros vamos a dejar este legado a nuestros hijos, de herencia a nuestros nietos, para que algunos nuestros hijos serán también, estarán al frente dirigiendo, no solamente para festejar, sino que para defender, cultivar y demostrar que Pano merece. Pano ha tenido muchos hijos profesionales, de que la parroquia Pano es viva todavía. Mantenemos viva nuestra lengua, nuestra comida, nuestra artesanía y nuestro quehaceres con nuestras mamitas. Ha sido uno de los parroquias pioneros del Cantón Tena, reconocido a nivel nacional, y por qué no decir, las autoridades siempre han reconocido que los hombres, las mujeres del Pano son valientes.
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0: Llegamos al final de este servicio informativo. Gracias a todos y todas por su compañía. Antes de despedirnos, los invitamos a seguir junto a nosotros el informe a la Nación que dará el presidente Daniel Noboa este domingo 24 de mayo. Los esperamos. Hasta entonces, un abrazo.
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1: El cariño grande del Flaco Alvarado.

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pecar. Amén. Rezaremos este rosario para gloria de Dios, de la Virgen Santísima, nuestra Madre, y por las almas del purgatorio.

0: Llena eres de gracia, el Señor es contigo. Bendita tú entre las mujeres y bendito el fruto de tu vientre, Jesús.
1: Santa María, Madre de Dios, ruega por nosotros pecadores, ahora y en la hora de nuestra muerte. Amén.
0: Dios te salve, María, llena eres de gracia, el Señor es contigo. Bendita

0: eres de gracia, el Señor es contigo. Bendita tú entre las mujeres y bendito el fruto de tu vientre, Jesús.
1: Santa María, Madre de Dios, ruega por nosotros pecadores, ahora y en la hora de nuestra muerte. Amén.
0: Dios te salve María, llena eres de gracia, el Señor es contigo. Bendita tú entre las mujeres y bendito el fruto de tu vientre, Jesús.
1: Santa María, Madre de Dios, ruega por nosotros pecadores, ahora y en la hora de nuestra muerte. Amén.
0: Dios te salve María, llena eres de gracia, el Señor es contigo.

perdona nuestras ofensas, como también nosotros perdonamos a los que nos ofenden. No nos dejes caer en la tentación y líbranos del mal. Dios te salve, María.

del Hijo de Dios. Padre nuestro que estás en el cielo, santificado sea tu nombre. Venga a nosotros tu reino, hágase tu voluntad, en la tierra como en el cielo.

0: Salve María, llena eres de gracia, el Señor es contigo. Bendita tú entre las mujeres y bendito el fruto de tu vientre, Jesús.
1: Santa María, Madre de Dios, ruega por nosotros pecadores, ahora y en la hora de nuestra muerte. Amén.
0: Dios te salve María, llena eres de gracia, el Señor es contigo. Bendita tú entre las mujeres y bendito el fruto de tu vientre, Jesús.
1: Santa María, Madre de Dios, ruega por nosotros pecadores, ahora y en la hora de nuestra muerte. Amén.
0: Dios te salve María, llena eres de gracia, el Señor es contigo. Bendita tú entre las mujeres y bendito el fruto de tu vientre, Jesús.
1: Santa María, Madre de Dios, ruega por nosotros ahora y en la hora de nuestra muerte. Amén.
0: Dios te salve María, llena eres de gracia, el Señor es contigo. Bendita tú entre las mujeres y bendito

0: María, llena eres de gracia, el Señor es contigo. Bendita tú entre las mujeres y bendito el fruto de tu vientre, Jesús.
1: Santa María, Madre de Dios, ruega por nosotros pecadores, ahora y en la hora de nuestra muerte. Amén.
0: Dios te salve María, llena eres de gracia, el Señor es contigo. Bendita tú entre las mujeres y bendito el fruto de tu vientre, Jesús.
1: Santa María, Madre de Dios, ruega por nosotros pecadores,

Quinto misterio: el niño Jesús perdido y hallado en el templo. Padre nuestro que estás en el cielo, santificado sea tu nombre. Venga a nosotros tu reino.

0: Ave María, llena eres de gracia, el Señor es contigo. Bendita tú entre las mujeres y bendito el fruto de tu vientre, Jesús.
1: Santa María, Madre de Dios, ruega por nosotros pecadores, ahora y en la hora de nuestra muerte. Amén.
0: Dios te salve María, llena eres de gracia, el Señor es contigo. Bendita tú entre las mujeres y bendito el fruto de tu vientre, Jesús.
1: Santa María, Madre de Dios, ruega por nosotros pecadores, ahora y en la hora de nuestra muerte. Amén.
0: Dios te salve María, llena eres de gracia, el Señor es contigo. Bendita tú entre las mujeres y bendito el fruto de tu vientre.

0: Ave María, llena eres de gracia, el Señor es contigo. Bendita tú entre las mujeres y bendito el fruto de tu vientre, Jesús.
1: Santa María, Madre de Dios, ruega por nosotros pecadores, ahora y en la hora de nuestra muerte. Amén.
0: Dios te salve María, llena eres de gracia, el Señor es contigo. Bendita tú entre las mujeres y bendito el fruto de tu vientre, Jesús.
1: Santa María, Madre de Dios, ruega por nosotros pecadores, ahora y en la hora de nuestra muerte. Amén.
0: Dios te salve María, llena eres de gracia, el Señor es contigo. Bendita tú entre las mujeres y bendito el fruto de tu vientre, Jesús.
1: Santa María, Madre de Dios, ruega por nosotros pecadores, ahora y en la hora de nuestra muerte. Amén.
0: Dios te salve María, llena eres de gracia, el Señor es contigo. Bendita tú entre las mujeres y bendito el fruto de tu vientre, Jesús.
1: Santa María, Madre de Dios, ruega por nosotros pecadores, ahora y en la hora de nuestra muerte. Amén.
0: Dios te salve María, llena eres de gracia, el Señor es contigo. Bendita tú entre las mujeres y bendito el fruto de tu vientre, Jesús.
1: Santa María, Madre de Dios, ruega por nosotros pecadores, ahora y en la hora de nuestra muerte. Amén.
0: Dios te salve María, llena eres de gracia, el Señor es contigo. Bendita tú entre las mujeres y bendito el fruto de tu vientre, Jesús.
1: Santa María, Madre de Dios, ruega por nosotros pecadores, ahora y en la hora de nuestra muerte. Amén.
0: Dios te salve María, llena eres de gracia, el Señor es contigo. Bendita tú entre las mujeres y bendito el fruto de tu vientre, Jesús.
1: Santa María, Madre de Dios, ruega por nosotros pecadores.

castísima de Dios, Espíritu Santo, Virgen purísima después del parto, en tus manos ponemos nuestra caridad, para que la inflames, nuestras necesidades, para que las remedies, y nuestras almas, para que las purifiques. Llena de gracia el Señor.

0: abogada nuestra, vuelve a nosotros tus ojos misericordiosos, y después de este destierro muéstranos a Jesús, fruto bendito de tu vientre, oh clemente, oh piadosa, oh dulce Virgen María. Ruega por nosotros, Santa Madre de Dios,
1: para que seamos dignos de alcanzar las promesas de nuestro Señor Jesucristo. Amén. Señor.

0: Escúchanos,
1: Jesucristo, escúchanos.
0: Dios Padre Celestial,
1: ten piedad de nosotros.
0: Dios Hijo Redentor del mundo,
1: ten piedad de nosotros.
0: Dios Espíritu Santo,
1: ten piedad de nosotros.
0: Santísima Trinidad, que eres un solo Dios,
1: ten piedad de nosotros.
0: Santa María,
1: ruega por nosotros.
0: Santa Madre de Dios,
1: ruega por nosotros.
0: Santa Virgen de las Virgen.

0: ruega por nosotros.
1: Estrella de la mañana,
0: ruega por nosotros.
1: Salud de los enfermos,
0: ruega por nosotros.
1: Refugio de los pecadores,
0: ruega por nosotros.
1: Consoladora de los afligidos,
0: ruega por nosotros.
1: Auxilio de los cristianos,
0: ruega por nosotros.
1: Reina de los ángeles,
0: ruega por nosotros.
1: Reina de los

0: por nosotros.
1: Cordero de Dios, que quitas el pecado del mundo,
0: perdónanos, Señor.
1: Cordero de Dios, que quitas el pecado del mundo,
0: óyenos, Señor.
1: Cordero de Dios, que quitas el pecado del mundo,
0: ten piedad y misericordia de nosotros.
1: Ruega por nosotros, Santo.

cuerpo, y por la gloriosa intercesión de la bienaventurada siempre Virgen María, seamos libres de las tristezas de la vida presente y gocemos de las alegrías de la vida eterna. Por Cristo nuestro

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0: arriba. Llegó el sábado.
1: No hay plata.
2: ¡Vaya esa! ¡Llegamos! ¡Llegamos! ¡Llegamos! ¡Llegamos! ¡Llegamos! ¡Llegamos! ¡Llegamos!

0: hay algunos amigos que recién a esta hora se están como queriendo acostar un poquito más. Estamos hablando de nuestros amigos trasnochados.
1: Oye, qué chévere.
0: A nuestros amigos que trabajan en las diferentes

0: También el día de mañana tenemos partido de fútbol.
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0: Y todos estos pequeños detalles le estaré dando a conocer también más adelantito en el transcurso del programa. Mientras tanto, damos inicio a nuestro programa Desayuno.

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1: Oiga, por supuesto, Igualate con la de Santuario FM. 6:27 minutos en todo el territorio ecuatoriano.

0: al caballero Andrés Mesa Cepeda. ¿Ya se levantó?
1: ¡Eso!
0: ¿Ya lavado la boquita?
2: ¡Eso!
0: ¿Ya está preparando el cafecito?
2: ¡Sácame el anaco,
0: compadre! ¡Ay, ay, ay! ¡A lavar la ropita!

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4: ¡El mismito! ¡Hey! ¡Buenos días! ¡Buenos días! ¡Ya se levantaron! ¡Buenos días!

deseándole todo lo mejor también a nuestros amigos y amigas que todavía siguen durmiendo todavía. Ya levante, vean, ya levante. Ya de hacer. Dice por acá, mi pana, buenos días, por favor.

Si tenemos paso para la vía al Puyo. Sabes que hasta el momento no hemos tenido que no haya habido ningún cierre, todo eso, pero lo que sí nos informan en el sector de La Goyán, en la parroquia de Ulva, o en el sector del puente de La Goyán, tener mucha precaución, eso sí, ¿sí?

0: eso sí tiene que tener un poquito de precaución, eso sí, ¿sí? Porque de igual manera que ha llovido y la calzada está mojada, así que vaya tranquilo.
1: Así que chévere, mi pana.
0: Deje ver rapidito por acá. Saludos también a nuestra amiga.

Eso sí, bonita, sí. Vivo, vivo, mi pana. Rápido, rápido. Oye, ahora sí, mi pana. Por acá ya tenemos también, ya tenemos información de último minuto. Ahora sí, mi pana. Oiga, ya que yo le estaba comentando también sobre la cuestión de la vía Baños Puyo también. Les doy a conocer ahora sí. Antes que mi pana Díaz también se embarque en su vehículo.

sector de Hidroagoyán. Así que si ahorita yo le dije que no, pues le pido disculpas también porque no teníamos ninguna información. Simplemente nos estábamos dando a conocer por acá por una pequeña... por una pequeña información que le habían, pero no teníamos ninguna que estaba cerrada o no estaba. Pero ahorita ya les doy la información, ahora sí, preliminar, directamente desde la fuente que nos hacen llegar. La vía Baños Puyo permanece cerrada debido a un deslizamiento de tierra registrado en el sector de Hidroagoyán. A través de la línea única para emergencia 911, coordinó la atención de esta emergencia con el personal de la Policía Nacional.

tiempo posible, de acuerdo con las condiciones climáticas que se presenten durante la jornada del día de hoy. El EQ91 recomienda a toda la ciudadanía mantenerse informada a través de los canales oficiales y evitar circular por la zona mientras se ejecutan los trabajos de limpieza. Ahí está. Ya les di a conocer también. La vía Baños Puyo permanece cerrada

No, señor, no hay. Así que tiene que tener un poquito de paciencia nada más. Ya se están tomando ya la respectiva limpieza. Pero mientras tanto, por cuestiones como yo le acabé de mencionar. El material continúa descendiendo con lodo, piedras y agua también, provocando que el puente y la calzada permanezcan totalmente cubiertas de material. Así que, mis amigos, ya les di a conocer también a esta hora de la mañana que, nuevamente les vuelvo a repetir, la vía Baños Puyo permanece cerrada debido a un deslizamiento de tierra registrado. ¿En qué sector? En el sector de Hidroagollada. Así que, estar pendientes también a la 107.3 FM, porque rápidamente les voy a conocer también directamente desde la fuente también oficial, apenas tengamos otro dato más importante que mencionarle. ¡Vamos!

0: Cordiales saludos a mi querido Dordito Calqués.
1: Buenos días.
0: Por mencionarle también que ya se encuentra personal del CAT Baños de Agua Santa realizando trabajos ahí en el sector de Agoyán.
1: Ah, qué chévere, oiga.
0: Atenti, atenti, mi Ecuador del alma.
1: Qué bacán, gracias.
2: Gordito Calqués, ¿cuándo me llevas a dar una vuelta en tu vehículo nuevo?

0: cordiales, cordiales saludos de Gordito Valdés. Aquí estamos, activos y atentos con Desayunos en Familia. Porque si deseas pasar un excelente fin de semana, engánchate al mejor programa que te alegra tus mañanas.
1: Oye, por favor.

0: Comente.
1: Monkey, buenos días.
0: Buenos días.
1: Jefecito te saluda desde la bella ciudad de Ojuive, Chico.
0: Eso.
1: Pilas con esa musiquita de la rumba habana, la Valentina.
0: La Valentina.
1: Por favor.
0: La Valentina.
1: Esa es música, pilas, guambrayucho, pilas. Jefecito presente, Juive Chico Yor.
0: Oiga, ¿por qué me dicen así? Oiga, saludos a mi pana el Pepe. Saludos a mi pana el Pepe. Otra vez.
1: El Pepe.
0: Por favor, vamos. Oiga, 2740-526, 2740-826 o directamente acá.

0: 73 cordiales, 73 cordiales.
1: Buenos días.
0: Sería 73 cordiales, mijo lindo.
1: LB.
0: Aquí queriendo despertarse recién del nidito de amor.
1: Uy, uy, uy.
0: Oh. Buen día, buen día. ¿Cómo están? ¿Cómo están? Saluditos,
1: días.
0: Saluditos. Ya vamos a encender la 103, la 107.3, dijo el mijo lindo.

0: volvemos con Desayunos en Familia.
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belleza, qué bacán. Permítame saludar también allá en el sector de Yuchi, San Francisco, a todo el personal, a nuestras amigas, amigos de la Sazón de la Abuela Bar Restaurant, oiga, en sintonía de la Voz de Santuario. ¿Cómo han pasado? Cuente, cuente, cuente.

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que nuestro papito Dios y nuestra Santísima Virgen del Rosario de Agua Santa lo siga colmando con muchos y muchos años más de vida. Que siga siendo ese padre ejemplar y ese esposo único. Oiga, qué bacán. Saludos a nuestro amigo Jorge Enrique.

Y a esta hora de la mañana también permítame saludar a una gran amiga también. Y yo sé que nos está escuchando también a esta hora en la mañana también, rodeada de su familia, de su hijita también, de su esposo, que la quieren muchísimo y que el día de hoy la va a pasar súper que genial. Nada más y nada menos que me estoy refiriendo a la gerente propietaria de Perfumados, la mejor perfumería que tiene aquí Baños de Agua Santa. Permítame saludar a nuestra amiga Karina Tapia Carrillo.

y hablando de santos, hablando de festividades y todo eso, usted sabe muy bien que llega, ya estamos ya casi desde el día de hoy, bueno, digamos que sí, póngale así un fondito así chévere, bacán, así.

Pero yo quiero saber. Todo el mundo está hablando de feriados, que vámonos de viaje, que vamos que por aquí, que por acá. Pero nadie se pronuncia realmente

0: Estamos recordando también algo muy, pero muy importante. ¿Ustedes habrán escuchado más o menos algo como esto? Pongan.
1: Ya se oyen los clarines, ya se escucha.
0: ¿Habrán escuchado?
1: Avance de fieros batallón.
0: Hombre, que me digan que no.

¿Cuántos años? Ecuador se alista para un nuevo feriado, para un nuevo feriado nacional en conmemoración de la batalla de Pichincha, que este 2026

van a saber de ese himno. Así que todo el mundo, que feriado, que por aquí, que por acá. No, mi hermano. Hay que ser patriota también, sí. Eso, la batalla de Pichincha fue un enfrentamiento bélico ocurrido el 24 de mayo de 1822 entre tropas del ejército patriota a cargo del general Antonio José de Sucre y las tropas realistas bajo el mando del general español Melchor. La batalla se llevó a cabo en las laderas del volcán Pichincha y se dio como resultado la victoria para el ejército patriota. Esta ocasión, la capitulación de los españoles y la posterior liberación de Quito en lo que se conoce como el día en que se selló la libertad de Ecuador. La batalla fue el resultado de una serie de campañas desencadenadas en Latinoamérica como consecuencia de la pérdida de poder de la corona española entre Francia en el año 1808. En 1810, todas las colonias españolas ubicadas en América percibieron la inestabilidad política en España, lo que fue provocado por influyentes personajes criollos que aspiraban conseguir la libertad de sus naciones. Entre estos personajes estaba Simón Bolívar, quien deseaba liberar a todas las provincias pertenecientes a la monarquía española en América para integrarlas en un estado único que pudiese enfrentarse a las aspiraciones de dominio realista. Así que un pequeño resumen nada más, una pequeña histórica de por qué usted no va a trabajar, de por qué usted se va a tomar su día libre.

0: Es momento de llamarnos 2740-526 2740-826.
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2: Son las 8.
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Vamos a hacer un poquito de ejercicios. Yo quiero que llene sus pulmones de aire y comencemos a respirar tres veces, por favor. Tres veces, nada más. Tres veces, porque si no, después hinca el pecho. Eso, uno. No suelte el aire, no suelte el aire. Ahí téngalo, téngalo. Otra vez respire. Ahí téngalo por un par de segundos, un par de segundos. 10, 9, 5, 4, 3, 2, 1. Ahora sí, exhale. Ay, otra vez. Otra vez. Ahora mueva un piecito, por favor. Eso. Mueve el otro piecito. Eso, uno está como medio oxidado, no anda, pero no importa. Eso, bonito, bonito, eso, chévere. Eso, pero no agarre eso. No, no agarre eso, mi hermano.

Le saluda a la familia Guimara Silema, lindo y bendecido día. Chévere, gracias. Caserío El Topo también presente. Dígame presente. Yo necesito clip de audios este fin de semana. Están como dormiditos. No sé, como que... Algo les pasa, ya no sé. No sé, pero algo... Algo les pasa a ustedes. ¿Qué tiene? Están como dormiditos. No sé, como que... Algo les pasa, ya no sé.

0: poner en este preciso momento. Porque como ya estamos entrando modo, ya estamos fin de semana, estamos ya, mi pana, despiértate, estamos ya feriado, ya con a las puertas de, estamos oliendo feriado, y no sé si es que usted más o menos les guste a los tiempos, nuevamente recordar este tipo de segmento, comente, escuche, pero solamente así pedacitos, como para que usted se pueda inspirar trabajando.
1: Cantinero.
0: LB.
1: Cantinero.
0: Comente.
2: ¿Qué pasa, Gerardo?
1: Dos cervezas, por favor.
2: ¿Otra vez chupando?
0: No me digas.
2: ¿O la cizañosa?
1: Sí,
0: Yes. ¡Y que viva el feriado!
3: ¡Que viva!
0: Ahí sí, mi hermano, para que te levantes. Para que te inspires trabajando. Suba.
1: Recuerdo aquella tarde.
0: Solo pedacitos, nada más.

0: presente.
1: ¡Eso!
0: Estamos con la mejor sintonía, la radio La Voz del Santuario.
1: Oiga, qué bacán, chévere, saludos a mi pana Lucas Guevara. También pongo la trita, pongo la trita. ¿Ves?
2: Ya, empezamos.

0: Pero mientras tanto, déjeme escuchar a ver qué me dicen por acá rapidito.
1: Ve, Wambra Monkey, póntela. De Carmencita Lara, una de esas, pero costavena.
0: ¿Cuál de todas?
1: A la buena, verás, Wambra Monkey.
0: ¿Será así? Oiga, saludos a la familia Robalina, llega el sector de Oso Huayco. Ya Lizano nos dice para la feria La Yapita. Vagabundo, borracho y loco, LB.

0: Seca Bravo. Allá en el sector de... Oye, en el barrio Amistad.
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0: A todo parlante, buenos días.
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0: Bonito.
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0: Sí, ok, que con estas canciones usted se inspira.
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0: Se inspira usted.
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0: Buenos días, señor Falken. Buenos días.
1: Buenos días. Eso, bonita, sí. Que lo quieres más. Buenos días, Santuario Presente desde San Vicente. Por favor, algo de la canción La Revancha. Gracias.

0: también. Rumbo hacia la ciudad de Ambato. Ponga letrita, por favor. Ponga letrita, letrita. Eso. Vamos a ver a quién tengo en línea por acá. Santuario, buen día.
1: Con Eduardito Falqués, muy buen día.
0: Ese es mi pana, Cristian, buenos días.
1: Todo Belén, buen día, buen día.
0: Ese es pana Guido, buenos días.
1: Un saludito, ve acá en Uruguay con la familia Robalino, que estamos a full sintonía.
0: Qué chévere. Oiga, ¿ya desayunaron o no desayunaron?
1: Claro, pues.
0: Todo muy bien, todo very good.
1: Claro.
0: Sala, people, que uno necesita, oiga, pero le faltó la frase.
1: A ver,
0: póngale
1: la
0: bonito,
1: familia pues. Robalino presente, querido profesor.
0: ¡Uy! ¡Pana, esa es! ¡Eres el pana, Guido! Oiga, algún saludito en especial, comente.
1: Un saludito a la familia Robalino, que estábamos a full sintonía escuchando la radio 107.3. ¡Que quita el estrés!
0: Por favor, yo te lo quito todos los fines de semana.
1: De ley, escuchando la radio, al menos que está poniendo esa rocola. ¡Qué hijo de puchica!
0: Es como para recordar viejos tiempos, mi pana.
1: Quisiera que me complazca con la canción ya.
0: ¿Cuál de todas?
1: Esa que dice, qué ingratitud,
0: ay, cante,
1: amor,
0: cante.
1: Come paz,
0: ya.
1: Nunca

0: Pintar lágrimas que muere nuestro amor.
1: Eso. ¿Qué más? Ya.
0: Y acá de...
1: ¡Uy! Yo no sé, ¿no? Listo, mi pana, ya le vamos a ubicar también, ya.
0: Ya listo, pero me lo complace DJ Monkey.
1: Ya le vamos a ubicar.
0: Y ahorita está mucho frío por acá arriba, está nubladísimo.
1: Eso, eso. Oiga, y el saludito para la ñora.
0: También un saludito para en Baños, que está escuchándole la radio 107.3, que quita el estrés.
1: Oye, ¿por dónde vive la ñora? ¿Por dónde vive? Vea.
0: Del recto el salado para bajito.
1: Por el salado para bajito vive. Por esa misma vía.
0: Esa misma.
1: Interesante. Listo, mi pana Guido. Saludos.
0: Ya listo, don Eduardito. Bendiciones.
1: Chévere, pase bonito.

Trita, póngalo Trita, por favor. O Trita, Trita, Trita. Eso. Como para que inspire, nada más. Inspire. Se entusiasme. Le coja amor al trabajo.

0: Eso, déjeme ver rapidito por acá.
1: I don't know speaking Spanish. Oh, okay. Disculpe usted, por favor.
0: Ok. I'm so sorry. ¿Ves? Con esa canción yo quiebro todo.

0: Vamos a recibir comunicación. Santuario, buen día.
1: Muy buenos días. Soy Jimena Vargas del Ver. Mira, pues les puedo poner de Julio Jaramillo, el bendigo.
0: El bendigo de Julio.
1: ¿Qué?
0: Eso, a don Julio.
1: Don Julio Jaramillo, pero.
0: Ah, yo pensé que a mi pana el vecino de don Julio.
1: No.
0: Jimenita, oiga, ¿algún saludito en especial?
1: Bueno, que nos cuidemos de la gripe, del frío, porque está.
0: Sí, está
1: ponernos una gorra y salir abrigaditos.
0: Sí, porque está haciendo bastante frío.
1: Sí. Jimenita,
0: bastante frío.
1: Ajá.
0: Dígamelo a mí, porque ya yo no sé dónde ubicarme ya. Bastante frío.
1: Sí, tomar chocolate bien caliente.
0: Y ponerse gorrita.
1: Sí.
0: Medias.
1: Sí, todo.
0: Eso, todito, y dormir con unas cuatro cobijas.
1: Sí.
0: Eso, Jimenita, ya le voy a ubicar, ¿ya?
1: Ya, gracias.
0: Ya, chao, Jimenita.
1: Chao.
0: Chao, pórtese bonito.

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0: Muchas gracias, muchas gracias. Muchas gracias a mi pana segundo, Rosero. Es que qué lindo. Déjame ver qué me dice por acá.
1: Buenos días, Radio La Voz del Santuario. Ponga el orgullo de mujer.
0: Orgullo de mujer.
1: De Juanito Urbano, por favor. Para dedicarle a mi marido.
0: ¿Ves? Oye, ¿cómo? ¿Qué dijo?
1: Buenos días, Radio La Voz del Santuario. Ponga el orgullo de mujer. De Juanito Urbano, por favor. Para dedicarle a mi marido.
0: Oiga, no sea así. Dedíquele, póngale ahí bonito.

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0: Yo del marido de mi amiga calladita estuve. Calladito tomando el desayuno.

sus fieles oyentes. Por favor, ¿me podrías ubicar con uno de Julio Jaramillo? O si no es mucha molestia, algo de mi pana Chente. Pero después del corte, ¿ya? ¿Qué les parece? Me voy a un pequeñito corte publicitario. Chiquitito, chiquitito, así pequeño. Pero sigan en sintonía de La Voz del Santuario. 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En tu programa, Desayunos en Familia. Ya regreso.

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0: Vaya despacio, tranquilo. No se amargue. Vaya con tranquilidad, mi hermano. De ganita, mi hermano, de ganita. Déjeme rapidito por acá, déjeme más rápido. Santori, buenos días.
1: Ve, Juan Ramón, que vas a quedarme debiendo. Pero está buena la música de Verdugo. Ponte unita de Juan Álava, LB. Señora Luna.
0: LB.
1: Decís que chilla el mijo lindo.
0: No le digan así, ¿verdad? ¿Cómo? ¿Mijo lindo? Mijo lindo nunca ha llorado.

0: 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Vamos a recibir comunicación rapidito. Santuario, buenos días, estamos en vivo. ¡Aló!
1: ¡Buenos días!
0: ¡Buenos días! ¿Con quién tengo el gusto?
1: El
0: Santuario. Claro, mi hermano, por la mismita.
1: Diosito mío, yo aquí todos los días vengo desde las 4 de la mañana hasta las 7 de la noche que me voy a mi casita.
0: Dios mío.
1: Desde el barrio Los Sauces, Jueves Chico.
0: Qué belleza, mi pana.
1: El descanso de Don Lucho.
0: Qué belleza, mi pana. Oiga, oiga, pero le faltó la frase de cada fin de semana que tiene que decir: ¡presente!
1: Bueno, es que, bueno, cuando ya sea más del campo, digo presente.
0: qué chévere, mi padre. Oiga, cuénteme, ¿algún saludito en especial?
1: Sinceramente, yo les agradezco por la música que ponen. Felicitaciones.
0: Qué chévere.
1: Son muy alegres y uno se levanta alegre al trabajo.
0: Ese es.
1: Para atender al turista con emoción y ilusión.
0: Eso, mi hermano, con pie derecho y con la bendición de papito Dios.
1: Ah, no, pues siempre estamos del lado de Mamá Virgen.
0: Ese es mi hermano. Oiga, ¿algún saludito en especial para la ñora, para la familia?
1: No, estoy solito. Pónganme una música alegre para el turista que viene.
0: Dale, por favor. Ya le vamos a ubicar una musiquita así, Pepa, pero tienen que escucharnos a todo parlante.
1: No, no, pues aquí estamos a todo. ¡Ey! Eso. Aquí estamos todos.
0: Descanso, Don Lucho, listo. Ya lo vamos a saludar también, ya.
1: Bye, bye.
0: Esa es mi pana, chévere.
1: Ya, yo le pague, chévere.
0: Chévere, mi pana, chévere, gracias. Oiga, qué bacán, en el descanso Don Lucho allá. Y a los sauces también en sintonía de la 107.3 FM 24, número 5. Oiga, qué bacán escuchar también a nuestros amigos que nos están escuchando a todo parlante. Pero mientras tanto, rapidito, yo le voy a poner un pequeño break, nada más, porque yo durante toda la mañana, durante estos días y principalmente el día de ayer, se vivió una tarde espectacular. Póngale, mi hermano, por favor.
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0: ¡Así es, mi hermano! El día de hoy vamos a tener la gran farra colegial, la graduación final. 2026. Señor Andrés Mesa Cepeda, muy buenos días.
3: Buenos días, Eddie Eduardo Falqués. Hoy es la final de la farra colegial graduación 2026. Cuatro cursos llegan hoy a participar, a responder las preguntas, porque hoy se decide quién es el campeón 2026 de la farra colegial.
0: Oiga, qué farra, que estas dos semanas que hemos estado con los muchachos acá en la cabina número 2 también de la 107.3 FM, la han pasado increíble. El día de ayer también hubo un poquito de nostalgia también entre
3: ellos. Estaba viendo, así tuve la oportunidad.
0: Y el día de hoy va a ser mucho
3: mejor. Hoy es la situación donde se mueven los sentimientos, donde van a aflorar aquellos pensamientos de que hoy se acabó.
0: Ajá.
3: Hoy es el fin, hasta aquí llegamos, pero continuamos.
0: Así
3: cada
0: es.
3: Quien por su lado.
0: Pero ya han salido de vacaciones, ayer nos estábamos.
3: Sí, se preparan para los exámenes y todo lo demás, creo ya. Yo, ¿no? Ahí sí ya es cuestión ya de que cada quien coja su camino. Unos irán a la capital de los ecuatorianos, otros irán al austro, otros irán mucho más lejos y así, ¿no? Luego se convierte ya en algo casi imposible el poder reunir al 100% de los compañeros que llegaron a la graduación.
0: Andrés, cuatro cursos que se han mantenido constantemente y no han bajado los brazos. Han estado peleando, han estado luchando y han estado, o sea, como ayer estábamos conversando ya cuando terminó la preguntadera. Se han sentido súper que bien, súper que motivados también. Y ellos han decidido quedarse hasta el último porque han dicho que este año ellos se sienten, aunque los cuatro cursos están participando, puede ser primero, segundo, tercero, cuarto curso, cuarto puesto, pero cualquiera de los cuatro ya son ganadores ya.
3: Exactamente, o sea, lo importante y como se les había dicho acá desde el inicio, este segmento, este reality ha sido creado para divertirse, para unir, para hermanar y para aflorar en cada uno de ellos el espíritu de colaboración y el espíritu de cooperación entre los compañeros, entre los padres de familia, entre los vecinos, entre los profesores, en fin, o sea, la farra colegial está hecha y pensada y concebida para la unión, para el trabajo en equipo. Dígame.
4: Dígase.
3: Lastimosamente, años anteriores ya ustedes conocen cómo se generaron algunos dimes y diretes con lo que ahora nosotros hemos podido volver a comprobar la transparencia con la que siempre ha trabajado Radio La Voz del Santuario.
4: O sea, ya ahorita más transparente que el agua, creo que ya...
3: No puede ser.
4: No se puede ser porque chicos y ustedes principalmente que nos han estado visualizando a través de la plataforma del Facebook, se han dado cuenta también que pregunta que los chicos han estado sacando, se ha estado enseñando también el papel...
3: Exactamente.
4: Papel cerrado, sellado.
3: Exactamente. Y solo imagínense, ¿no? Siempre repetiré que la farra colegial es un juego y en la guerra y en el amor todo se vale.
4: Eso sí.
3: Sí, todo se vale. Entonces, cualquier tipo de táctica bien ejecutada puede conseguir la farra colegial.
4: Así es.
3: ¿Cuál era la diferencia? El actuar, digámoslo así, el actuar con malicia. El actuar, ocupemos el término, inculpando a otras personas y todo lo demás. Como por ejemplo nos comentaban que el año anterior en un grupo de chat escribían, les decían, chicos, ya tengo las preguntas del sábado, vengan para repasar. Entonces imagínense, ¿no? Y como siempre lo hemos dicho, hay infinidad de formularios, hay infinidad de la situación de que cada año, cada farra colegial se va generando un banco de preguntas.
4: Así es.
3: Y cada vez ellos van copiando su banco de preguntas porque en el reglamento estipula que hay preguntas que se van a repetir. Entonces, ¿qué hacen ellos? Ellos van trabajando, van creando su banco de datos y su banco de preguntas y estudian sobre ellos. Entonces, el próximo año obviamente va a existir un banco de preguntas, pero de la farra colegial anterior.
4: Ya.
3: Ya, entonces eso es.
4: Oiga, qué chévere, oiga.

0: una espinita por ahí que comienza a decir cositas, pero no. Lo importante, nos hemos dado cuenta este año, todo ha cambiado, le hemos dado un giro de 180, de 100, para poderle prácticamente darle también otra nueva modalidad también a la Farra Colegial Graduación 2026. Y principalmente, hoy es la gran final. La nueva modalidad, Andrés, puntajes no cambia o si hay un cierto valor también.
1: A ver, hoy vamos a participar con el reto. Ellos ya conocen cuál es el reto.
0: Sí,
1: va a estar muy simpático, muy agradable, va a estar la situación del reto. Hoy no hay el pierde el turno.
0: Ah, no va a haber.
1: Todo esto está en el reglamento, por si acaso.
0: Ya.
1: Todo esto está en el reglamento. En la gran final no existe ni el pierde el turno, ni el comodín.
0: Ah, qué bacán, güey. Ah, no va a haber comodín.
1: No hay comodín. No hay ni pierde el turno ni el comodín.
0: Ya.
1: O sea, ahora nos vamos, como se podría decir, a calzón quitado.
0: Ya.
1: Nos lanzamos, por aquí entra la cabeza y por aquí saldrán los pies.
0: En cuestión de llamadas telefónicas, eso sí va a haber.
1: Se mantiene, todo igual.
0: Ya.
1: La única variación que existe es que no existe el pierde el turno ni tampoco existe el comodín.
0: Ya. O sea, llamadas telefónicas, o sea, la familia sí puede ayudar.
1: Puede ayudar, todos van a trabajar ahora.
0: Mismo puntaje.
1: Los mismos puntajes que se ha venido manejando. A las 16 horas se harán los cómputos y a eso de las 16:05 más o menos ya tenemos el curso
0: ganado. Oiga, por si acaso, Andrés Mesa Cepeda, vamos a tener farra, vamos a tener bulla esta tarde.
1: Por supuesto.
0: Porque ayer los chicos ya nos estaban preguntando si es que había la posibilidad de que familia o amigos vengan a hacer bulla, barra en la parte de aquí abajo.
1: Obviamente que sí, pero sería interesante que en el momento que se estén formulando las preguntas, se mantenga algo de silencio para que se puedan escuchar muy bien, para que en casa puedan escuchar muy bien. Les reitero, es obligatorio para la gente que va a participar llamando por la línea telefónica, es obligatorio por cuestiones de retraso que nos escuchen a través de 107.3 FM. Si usted nos escucha a través de la aplicación, tiene retraso. Nos escucha a través de la página web, tiene retraso la transmisión. Nos escucha a través de páginas aliadas, tiene retraso.
0: También.
1: Así que la única forma de que usted participe en audio real y en tiempo real es que nos escucha a través de 107.3 FM. Permítame una cosita nada más.
0: Comete.
1: Quiero agradecer la llamada que acabamos de tener por parte del magíster Marlon Guevara, alcalde de la ciudad de Baños, que nos informa que ya se encuentra habilitado el paso hacia el oriente ecuatoriano.
0: Chévere.
1: Y pueden transitar con total normalidad tanto del oriente y hacia el oriente ecuatoriano. Así que por favor, háganlo, tomen las precauciones del caso, por supuesto, pero ya se encuentra habilitado el ingreso al oriente ecuatoriano, sí, en el sector de Agoyán.
0: Había bastante tráfico, había.
1: Sí, así es. Así
0: Andrés Mesa Cepeda, ¿qué tenemos para este fin de semana?
1: Hoy tengo una sorpresa, me he dado el trabajito de conseguir información sobre los ganadores anteriores de la farra colegial.
0: Ya.
1: He conversado con algunos de ellos, otros han ofrecido llamarnos hoy para contarnos en qué año ganaron, quiénes fueron los compañeros, cómo les pareció la farra colegial y todo lo demás. Así que va a estar bastante chévere el programa hasta las 12 horas, porque a las 12 regresa usted ya vestido de gala.
0: Sí, señor.
1: Sí. A propósito, va a estar el dron en la tarde.
0: A partir de las 14 horas ya tenemos ya el dron ya por las diferentes calles.
1: Exactamente, porque es parte primordial del reto que se viene hoy.
0: Así es, nueva tecnología. Ahora sí, Andrés Mesa Cepeda, me voy.
1: Váyase por la sombrita.
0: Me voy por la sombrita.
1: Así es.
0: Para que empiece su programa.
1: Muchas gracias.
0: Listo. Hasta luego, Andrés.
1: Hasta luego, Eduardo.
0: Chao, Andrés.
1: Chao, Eduardo.
0: Chao. Ahora sí, usted lo acabó de mencionar, usted lo acabó de escuchar también. Las palabras de mi gran amigo Andrés Mesa Cepeda. Por acá ya lo tenemos, amiga DJ Mix, ¿no? Venga, no quiero hablar. Ahora sí, para mí fue un privilegio.

0: partir de las 12 del día, Musicalísimo Santuario, porque a partir de las 14 tenemos en vivo y en directo la Farra Colegial, la gran final de la Farra Colegial, graduación 2026. Buen provecho a la hora de su desayuno. Chao.
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0: Son las 9:30.
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1: Son las 10.
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1: Así sí.
0: Ya le he dicho, dele clic ahí. Mañana 18:30, transmisión de Radio La Voz del Santuario.com a través de las redes sociales. Por supuesto, a través de 107.3 FM. Mañana, la Eucaristía, a las 19:00, usted lo podrá seguir.

se cuente cuál será el rito de esta tarde. No, pues. Van a estar en las calles de la ciudad, nada más, eso le podemos decir. Allá estarán los chicos de la Farra Colegial. En las calles de la ciudad estarán. Permítame saludar también.

signifique mi admiración, mi gratitud y cariño por Puerto Viejo, mi corazón. Un mensaje muy sentido a la esquina Pérez quiero dejar, con un abrazo de mí.

0: Farra Colegial. ¡Qué bueno! ¡Vamos!
1: Hola, Andrés, ¿qué tal?
0: ¿Qué hubo?
1: Nosotros fuimos los ganadores de la Farra Colegial, graduación 2008.
0: ¡2008!
1: Los ganadores en ese año.
0: ¡Ya!
1: Y quiero saludar a quienes estuvimos ahí al frente, de los que recuerdo: Giancarlos, Carlos, Luis Antonio, Darwin, Giovanni, Mario, Vinicio, Marce, Belén, Carlita, Diana, Tania, Angie y todo mi curso ganador. Un saludo para todos ustedes y muchísima suerte a quienes están participando en este momento. Que les vaya de lo mejor y que gane el que sabe más.
2: Hola, Andrés, un saludo.
0: Espéreme, así tiene que ser, así tiene que ser el saludo. Gracias, Darío. Él pertenece, ¿a qué curso dijo, a qué curso?
1: Hola, Andrés, ¿qué tal? Nosotros fuimos los ganadores de la Farra Colegial, graduación 2008, los primeros ganadores en ese año. Y quiero saludar.
0: Creo que era todavía sexto, se decía ahí por ahí, ¿no? Tengo acá el saludo también de mi buen amigo Fidel Vieira. ¡Vamos!
2: Hola, Andrés, un saludo. Soy Fidel Vieira. Fui parte del tercero A del Oscar Efrén Reyes.
0: ¡Chévere!
2: Tuvimos la suerte de ganar la Farra Colegial 2014. Quiero saludar a todos mis ex compañeros de colegio de generación. Generación que en este 2026 vamos a cumplir ya 30 años de edad. Y desearle toda la suerte del mundo a los diferentes participantes de los diversos colegios de la ciudad en la gran final de la Farra Colegial.
0: Imagínense, 2014. Dice, ya van a cumplir 30 años de edad.

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1: Hola Andrés, nosotros fuimos del tercero A de la unidad educativa San Pío X y fuimos ganadores de la farra colegial en el año 2025. Y quiero saludar a mis compañeras Carol, Ingrid, María, Eu, Monse, Paula, Brisa y suerte a los chicos

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través del Santuario Chat, el 0960-713721. Usted puede participar con nosotros esta mañana. Usted que participó, a ver, permítame saludar en la Feria Agroproductiva Baños Emprendedor 2026. Qué chévere, están allá. En la Feria Agroproductiva Baños Emprendedor 2026.

0: quieren hacer un llamado a nuestros amigos de la Policía Nacional. Si puede llegar alguien a dar tránsito en la IED de San Vicente. Muy bien. Acá tengo más gente. Más gente que participó en la farra colegial. ¡Qué chévere!
1: Hola, Andrés. Nosotros fuimos del tercero B de la unidad educativa Dr. Misael Acosta.
0: ¡Oye, qué chévere!
1: Fuimos participantes de la farra colegial en el año 2024. Hoy quiero saludar a mis compañeros. Milena Ramos, Yesenia Yagua, Jocelyn Zailema, Juan Pablo y Keiner Hernández. Y también enviar mucha suerte a los chicos que hoy estarán en la final.
0: ¡Esa es la actitud! ¡Qué chévere! ¿No? Cuando la gente recuerda con nosotros y nos traslada hacia el pasado año. ¿Qué año dijo? A ver, déjeme ver quién es. Sarita.
1: Hola, Andrés. Nosotros fuimos del tercero B de la unidad educativa Dr. Misael Acosta Solís y fuimos participantes de la farra colegial en el año 2024. Hoy quiero saludar a mis compañeros Milena Ramos, Yesenia Yagua, Jocelyn Zailema, Juan Pablo y Keiner Hernández. Y también enviar mucha suerte a los chicos que hoy estarán en la final.
0: Vamos al corte comercial, ya regresamos en un instante. Más diversión aquí en el 1306, a través de la Number One, la voz del santuario.
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1: Buenos días, 10:37 a.m.
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0: sabes que yo te escribo este mensaje para reclamar y decir que si hubiesen hecho la farra colegial, que si hubieses hecho la farra colegial desde el año 2006, siento que mi paralelo, el C1 del Oscar Efraín Reyes, con mis amigas y compañeros hubiésemos ganado la farra colegial. Todavía se ha pasado muchísimos años.
1: Hola Andrés.
0: Hola.
1: Cierto, muy buenos días.
0: Buenos días.
1: Nosotros fuimos del tercero A del Oscar Efraín Reyes y fuimos afortunados ganadores de la farra colegial en el año 2011. Y en esta oportunidad quiero saludar a mis compañeros, al Chile, al Boxer, la Marina, al Gemelo, a la Mancha, al Perro Cova, quienes fuimos parte de esa gran hazaña. También quiero desearle suerte a todos los chicos que hoy estarán en la gran final.

Hoy conoceremos al ganador número 18. La canción oficial del Mundial 2026. Pero es momento de ponerse serio, ponerse de pie. Y Eduardo Venato y Gianna Nannini, una estatua italiana. Para mí, la mejor canción de todos los mundiales. 1990.

culpa. Ya no es culpa. Dicen a través del santuario chat. Chino, ya hace llorar, dice. El mejor mundial de todos. Gracias, Andrés, por hacerme sentir bien. Ay, ay, ay. Y ya que estamos hablando de canciones de mundiales. ¿De qué mundial es? Francia 1998.

más o menos de la historia de los mundiales. En España, 1982, Plácido Domingo cantó El Mundial. Así se llamaba la canción, o se llama la canción. En

Allá lo escuchamos. En el Mundial USA 1994, la canción se llamó Gloryland. 1994.

2022. Y porque Shakirita tiene más mundiales que Piqué. ¿Qué tal recordar, ah? Ya se

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$5 para el ganador. Hoy participan ustedes a través de casa, a través del 2740-526. Pero recuerde que para que usted pueda responder las preguntas a través de la línea telefónica,

0: Señoras y señores. Como dice mi amigo.
1: Ella pon música, rápido ya mucho, habla el bozo.
0: Ya son las 11 de la mañana con 5.

0: Vamos a saludar a Julio Iturralde, de parte de los hijos, de parte de Lolita Macías también. Que le quieren muchísimo, que siga siendo la alegría del hogar. A Julio Iturralde, que hoy está de Happy Birthday.
1: ¡Excelente!
0: ¿Cuántas vueltas al sol da? ¡Ah, está peladito todavía!

0: Hola Andrés, un saludo, soy Fidel Vieira, fui parte del tercero A del Oscar Efrén Reyes, tuvimos la suerte de ganar la Farra Colegial 2014, quiero saludar a todos mis ex compañeros de colegio de generación, generación que en este 2026 vamos a cumplir ya 30 años de edad, y desearle toda la suerte del mundo a los diferentes participantes de los diversos colegios de la ciudad en la gran final de la Farra Colegial.
1: Así tiene que ser, así se
2: va. Hola Andrés, nosotros fuimos del tercero A de la Unidad Educativa San Pío X y fuimos ganadores de la Farra Colegial en el año 2025. Y quiero saludar a mis compañeras Carol, Ingrid, María, Eu, Monse, Paula, Brisa, y suerte a los chicos que hoy estarán en la final.
3: Hola Andrés, nosotros fuimos del tercero B de la Unidad Educativa Dr. Misael Acosta Solís y fuimos participantes de la Farra Colegial en el año 2024. Hoy quiero saludar a mis compañeros Milena Ramos, Yesenia Yagua, Jocelyn Zailema, Juan Pablo y Keiner Hernández. Y también enviar mucha suerte a los chicos que hoy estarán en la final.
4: Hola Andrés, es cierto, muy buenos días. Nosotros fuimos del tercero A del Oscar Efrén Reyes y fuimos afortunados ganadores de la Farra Colegial en el año 2011. Y en esta oportunidad quiero saludar a mis compañeros, al Chile, al Boxer, la Marina, al Gemelo, a la Mancha, al Perro Cova, quienes fuimos parte de esa gran hazaña. También quiero desearle suerte a todos los chicos que hoy estarán en la gran final. ¡Éxitos!
1: ¡Ellos ganaron!

Don Luchito, estábamos conversando con él vía telefónica. Y nos dice que ahora sí es una verdadera competencia. Y que los mejores de los éxitos para el tercero A del Misael.

0: colegial. Ya le voy a traer tarde el dato. Existió una farra colegial en la que se tuvo nada más y nada menos.
1: Son las 11:30.

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3: Querido Padre, el Creador te llamó porque Él así lo quiso. Has partido hasta el más allá, dejándonos como recuerdo tu alegría, dulzura y bondad. Invitación a misa de honras, al recordar con profundo dolor un año de quien en vida se llamó José Gabriel Sarabia Cruz, que de Dios goce. Su esposa Delia Segovia, sus hijos Mariana, Marcia, Anita, Darwin, Daniel, Isabel, Estefanía, Jonathan y Stalin Sarabia Segovia. Sus hermanos Angelina, Orlando y Mesías Sarabia Cruz. Sus hijos políticos, Mario Tustón, José Villa, Joana Navarrete, Lorena Mogrovejo, Andrés Coca, Andrea Barrera. 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Baños en mayo del año 2026.
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0: compartirías este momento. Buenos días, 11:38.
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edición 2026. Señoras y señores, ya regresamos en un momento nada más para ponerle la voz a la final de la farra. Ya viene Eddie Eduardo Falqués en el musicalísimo Santuario.

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Oiga, saludos a Marexita. Saludos también a nuestra secre, también ya la tenemos por acá. En la cabina de la 107.3 FM, ya de poquito a poquito, ya comienzan a asomar también

0: Para recibir comunicaciones, Santuario, buenas tardes, ¿con quién tengo el gusto?
1: Buenas tardes, señor Falqués.
0: Buenas tardes.
1: Amigo de Pititi, Luis Ocaña.
0: ¿Qué dice mi pana? El licenciadito, ¿cómo ha pasado?
1: No me diga licenciadito, es muy afeminado eso. Licenciado, así como con voz de hombre.
0: Buenas tardes. ¿Qué dice, oiga, mi pana? Dígame,
1: oiga, comente. Parece usted que estuviera en el programa campanario, no sé qué.
0: ¿Por qué, pues?
1: Por la voz, por la actitud que tiene, pues, usted, ahorita. Por la que puso, nomás.
0: Es que lo que pasa es que ya es la costumbre ya.
1: No, pues es que lo malo siempre pega.
0: ¿Qué dice mi pana Luis Ocaña? ¿Por dónde anda?
1: Aquí en mi casita, nomás disponiéndonos ya a salir de casa.
0: ¿Para dónde va, vea?
1: Eso ya no le puedo avisar. Ni a mi esposa le aviso y le voy a estar avisando a usted.
0: ¿Cómo? ¿Tiene, a mí todo tiene que avisar?
1: La nota.
0: Oiga, qué chévere. Comente.
1: Yo quiero aprovechar la oportunidad para felicitarle primero a la radio. Ya. A quienes hacen la radio Santuario por esa magnífica idea que siempre tuvieron de crear esta programación que se llama La Farra Colegial. Perdón. Pero hoy más que siempre está precisa la situación, porque ahora sí son verdaderos saberes, verá. Las veces anteriores no, como que me gustaba mucho, porque era solamente la agilidad, la habilidad para entrar al internet y ya.
0: Claro.
1: Sí o no. Ahora. Y incluso, como dije antes con don Andrés Cepeda.
0: Ya.
1: Yo dije, esos son incluso hasta los reflejos del trabajo de los maestros y también de la dedicación de los alumnos, con el debido respeto para las instituciones. Entonces, ahora sí es ya de veras, a pesar de que por esas mismas razones de pronto solamente está la Misael y Óscar Efrén Reyes.
0: Ya.
1: Las razones son valederas, pero pues hubiera querido que también esté el técnico, también tendrá su motivo, ¿no? Las tres instituciones principales de acá de la ciudad de Baños, en mi querido cantón. Eso era lo que quería decirle, Eduardo, y vamos a hacer fuerza porque gane mi querida institución Misael Acosta Solís, la que me abrió las puertas para trabajar y también para jubilarme allí.
0: Oiga, qué chévere. Oiga, una pequeña preguntita, licenciado.
1: Dígame, licenciado.
0: Licenciado. Usted me, yo le digo licenciado y usted me dice doctor. ¿A los cuántos años usted se graduó, terminó el colegio?
1: El colegio, no perdí ni uno, usted mismo vaya haciendo cuentas.
0: Ya, o sea, usted terminó pero justito a los 18 años.
1: Así es.
0: Wow, sí. O sea, me sacó el sombrero, puntualito.
1: Bueno, en alguna vez nos hicieron una programación en la institución Misael Acosta Solís, nos hicieron una programación por los 25 años.
0: Ya.
1: Y allí estuvo una biografía, verá, Eduardo. Cosas de la vida, cosas de la juventud. Sabe que en tercer curso yo me retiré por un año.
0: Ya.
1: Me fui a vivir en Guayaquil unos 2 años, viendo lo difícil que era la situación y a valerse por uno mismo. Regresé nuevamente a continuar mis estudios y de ahí sí ya nunca más tuve obstáculos ni interrupciones. Hasta que nos jubilamos con el ahora artista, con mucho respeto y felicitación, Edwin Barrera.
0: Ya.
1: El que fue profesor también de artes en el Técnico Baños.
0: El Técnico.
1: Fuimos compañeros, sí, y fuimos la última promoción en donde estaban fusionadas las especialidades físico, matemático, químico, biólogo. O sea, en otras palabras, cerebros fuimos.
0: Así le estoy escuchando. Oiga,
1: con el debido respeto, y sabe una cosa.
0: Dígame.
1: También éramos bien dedicaditos a las copitas.
0: También.
1: Dele, pues.
0: ¿Todavía sigue dedicado a eso?
1: No, ahora ya no, ahora ya le dejé a los locutores de la radio como que está hablando conmigo.
0: Qué chévere, mi pana. Oiga, va a estar presente aquí en las instalaciones de Radio La Voz de Santuario apoyando a su institución.
1: ¿A partir de qué horas dice?
0: Usted puede ya acercarse ya a partir de las 15, 16 horas ya, porque ya a esa hora ya más o menos vamos a estar sabiendo ya qué curso está adelante.
1: Ya, correcto, y si es que es posible, voy a decir aquí en mi casa hasta mañana, porque si es que gana la Misael, ahí sí vamos a festejar.
0: ¡Ay, hijo de mago! ¡Chévere, mi pana! Oiga, licenciado, envíele un saludito de buena suerte a todos los chicos que estarán participando también en esta tarde aquí en las instalaciones de Radio La Voz de Santuario.
1: Claro, pues el ex maestro Luis Ocaña, les desea todo lo mejor, Diosito les bendiga, pónganse pilas ahí, con los nervios bien puestos, porque es una cosa que no me gustaba tantito en las veces que yo los escuchaba. Estaban en presencia y todo, pero muchos se reían, como, o sea, sería tal vez cuestión de nervios, ¿no?
0: Claro.
1: Se reían, se mofaban entre ellos y bueno, por algo se comienza.
0: Así es,
1: bien. Entonces, suerte, mi querida Misael, la querida institución más. Así se la conoce porque es Misael Acosta Solís.
0: Chévere, a ver, vea nomás. Licenciado, linda tarde. Almorzar, almorzar tempranito y los esperamos en la parte externa de la radio.
1: Vamos a hacer lo posible, ¿no?
0: Eche, licenciado, cuídese.
1: Gracias, hasta luego.
0: Pase bien, cuídese. Oiga. Ahí estuvo. Palabras de.

0: Ron también. Comente, comente, comente.
1: Hola, Monkey.
0: Hola.

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A ver, yo quiero saber también a esta hora de la tarde. Pero principalmente, buen provecho también a la hora de su almuerzo, ¿sí? Buen provecho. Que les haga provecho. Eso, bonito. Oiga, saludos también a nuestros amigos conductores de la

para poder tener también ya la presencia de los chicos que estarán participando también en las preguntas y respuestas en esta tarde. Sí, oiga, chicos, y estarán participando también en este reto. Un reto bonito, Va a estar bonito, va a estar, de verdad, va a estar bonito, ¡bonito!

0: Facebook. Y también nos puede escuchar a través de tu frecuencia favorita, 107.3 FM. Acá en el centro de la ciudad, permítame saludar en la Casa de la Artesanía, también en sintonía de la Voz de Santuario. Hola, ¿qué tal? En la Avenida Amazonas también. Gracias.
1: Hola.
0: Van a estar de visitas, ¿no? Van a estar de visitas. ¿Por qué será, amigo? ¿Por qué será?
1: Bueno, vamos.

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Oiga, usted sí sabe. Usted sí sabe. Algo de la década de los ochentas también, sí, chévere.

0: Oiga, saludos a mi pana Byron. Saludos a la muchacha. Sí, así nos indice. Comente, comente.
1: Mi amigo Monkeys, muy buenas tardes.
0: Buenas tardes.
1: Gracias por ese saludo, gracias. Por aquí laborando, bajando del zoológico.
0: Sí, así nos indice. Comente, comente.
1: Mi amigo Monkeys, muy buenas tardes.
0: Buenas tardes.

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0: La línea telefónica habilitada, el 2740-526. El 2740-526 es la línea. Si desean llamarnos en este momento, queremos conversar un poquito. ¿Cómo están esos ánimos? ¿Cómo están preparados para apoyar a cada uno de los cursos participantes? Hola, buenas tardes.
1: Aló, buenas tardes.
0: Buenas tardes, ¿con quién tenemos el gusto?
1: Con Jenny Montero.
0: Jenny Montero, cuéntenos. Apoyando en esta tarde a los chicos que están en la final, me imagino.
1: Sí, apoyándoles a mis guaguas. Hoy en este día estamos ya organizándonos para salir a hacerles la barra.
0: Bueno, ¿a qué curso a propósito?
1: Tercero A, de la Misa de la Costa Sol.
0: Tercero A, ¿cómo están? ¿Cómo se han preparado? ¿Cómo, ¿qué es lo que les han dicho a los chicos también que van a participar tanto en el reto, que seguro ya conocen cómo va a ser y también van a participar respondiendo a las preguntas?
1: Ah, sí, ayer nos reunimos con los chicos, los que van a hacer los retos, igual con los otros chicos que van a ir a las preguntas. Ya nos organizamos, conversamos. Igual con los papitos también, con el tutor, que estábamos ayer ahí todos reunidos, ya nos distribuimos cómo vamos a hacer. Entonces, darles todas esas emociones, que todo les vaya bien y ojalá ganemos.
0: Ojalá que sí, seguro que sí. Hoy

0: fuera de la radio haciéndoles la barra.
1: Qué bueno, qué chévere. Listo, muchas gracias por comunicarse y suerte para su curso.
0: Muchísima suerte para el tercero A de
1: Misa
0: de la Costa
1: Salud. ¡Listo! ¡Qué chévere! ¡Gracias! ¡Ahí está! El tercero A de la

0: responsabilidad y por supuesto la emoción de ser los ganadores. Ojalá que sí. Hola, buenas tardes. Buenas tardes, ¿con quién hablamos?
1: Hola,
0: hola, ¿cómo ha pasado? Cuéntenos, apoyando a qué curso, a qué paralelo en esta tarde.
1: Al tercero A de Misael Acosta Solís.
0: Ah, ya, qué chévere. Entonces, ¿qué le quiere decir para ellos? A propósito, ¿cómo están preparados? ¿Cómo se han distribuido para esta tarde apoyar a través de la barra y también a la gente que va a participar en el reto?
1: Decirles a los chicos que estamos muy orgullosos de ellos, que como padres estamos muy felices y contentos de apoyarles en todo esto que están haciendo y que esperamos que ganen y les apoyamos en todo y nos vamos a reunir todos los padres de familia y vamos a hacer mucha barra.

0: Desearles que les vaya súper bien, ¿cierto?
1: Sí, todos los chicos han desarrollado un buen papel. Queremos decirles igual a todos los otros colegios y los otros paralelos del Oscar, que han sido unos buenos competidores. Estos eventos hacen que los chicos desarrollen sus capacidades y que demuestren y que sepan que ellos son capaces y todo es posible.
0: Qué bueno. Así que por ahí una barra para el tercero, que usted pues obviamente está apoyando.
1: ¡Bravo, Misael! ¡Misael!

0: Qué bueno, listo, muchas gracias.
1: Gracias.
0: Chévere, gracias. Suerte para los chicos de la Misael. Vamos con otra. Hola, buenas tardes.
2: Hola, buenas tardes.
0: Buenas tardes, con quién tenemos el gusto y bueno, ¿a qué curso apoyamos en esta tarde?
2: ¿Cómo está? Estoy hablando con Paulina Álvarez. Estamos apoyando al tercero E.
0: Tercero E del Oscar Efraínez. Cuente, ¿cómo se han reunido ustedes? ¿Han dialogado con los chicos? ¿Cómo están preparados para esta gran final?
2: Los chicos han estado preparándose continuamente, recorriendo la ciudad, buscando información para sacar toda esta competencia exitosamente.
0: Qué bueno, qué chévere. ¿Qué le parece a usted? ¿Preguntas difíciles, preguntas fáciles? ¿Cómo lo mira? ¿Cómo lo escucha usted?
2: Preguntas complejas también, ya que por la ciudad hay cosas que todavía muchos no han sabido, no se ha conocido, pero está bien allí. También muy amplias las preguntas también.
0: Qué bueno, qué chévere. Así que la mejor de la suerte para su curso, su paralelo, y de seguro ya estarán reunidos tomando las mejores estrategias para apoyar tanto a los chicos del reto y también quienes vendrán a responder acá las preguntas.
2: Exactamente, apoyándoles con todas las energías y sobre todo con la bendición de Dios para que salgan triunfadores.
0: Qué bueno, qué chévere. Listo, muchas gracias. Gracias. Y las barras en esta tarde están prendidas, sí señor, porque hoy es la gran final de la Farra Colegial Graduación 2026, edición número 18. Tenemos otra llamada telefónica. Vamos a ver con quién tenemos el gusto. Buenas tardes.
3: Aló, buenas tardes.
0: Buenas tardes.
3: Estoy apoyando al tercero. Aló, buenas tardes. Estoy apoyando al tercero A del Colegio Misael Acosta.
0: Tercero A del Misael Acosta. Bueno, todos los ánimos, las vibras positivas para el tercero A. Hoy responderán a las preguntas en la gran final. ¿Qué quiere decirles usted a ellos?
3: Que les felicito, que son unos niños que tienen que salir adelante, que son unos niños emprendedores. En especial a los niños que han competido toda esta semana y a mi nieta María.

0: Pato, qué chévere, qué bueno, le agradezco por la comunicación y bueno, también por esas buenas vibras y el apoyo para la Misaela Costa Solís. Algo más sí, decir.
1: Que sigan adelante, que viva ese curso y que ganen.
0: Qué bueno, listo.
1: Son unas preguntas muy buenas, muy educativas y que los niños han sabido desenvolverse muy orgullosamente.
0: A propósito, ¿qué le parece a usted este evento, este concurso?
1: La verdad es que como yo vivo en Ambato, solo viven mis nietas ahí con mi hija. Primera vez que he escuchado este programa, ha sido un excelente programa, pero me dicen que ha habido anteriores. También una hermana mía es graduada ahí en el colegio, cuando era del colegio para profesores. Muy buen colegio, yo felicito a todos los señores profesores de este colegio y estoy muy orgullosa de mis nietas.
0: Qué bueno, qué chévere. Listo, muchas gracias.
1: Muchas felicidades y a la radio también que siga adelante y siga haciendo estos concursos que son muy buenos para incentivarles a los estudiantes que sigan adelante.
0: Qué bueno, listo, muchas gracias. Gracias, ese Ambato nos escuchan a esta hora y nos llaman. La gente que apoya en este momento nos dicen al tercero A de la Misaela Costa Solís. Hemos escuchado también al tercero A ya del Oscar Efrén Reyes. ¿Dónde está la gente del tercero C, tercero E? Hola, buenas tardes.
2: Aló, muy buenas tardes.
0: Buenas tardes, cuente. ¿Con quién tenemos el gusto? Y por supuesto que sí. ¿A qué curso apoya en esta tarde?
2: Con Elena Salán apoyando al tercero E del colegio Oscar Efrén Reyes.
0: Qué bueno, qué chévere. ¿Cómo han sentido ustedes cada una de las participaciones de las estudiantes del tercero E? Y por supuesto, hoy ya es la gran final. ¿Cómo han sentido ustedes toda la emoción de estas dos semanas de participación? ¿Y qué les quiere decir a ellas?
2: Bueno, por las preguntas emocionantes, porque hay preguntas que a veces no se sabía. Pero de ahí, con las chicas, que todo les vaya bien a todas mismo, en especial a tercero E.
0: Qué bueno, me imagino que habrán dialogado, conversado ya, pues, y tomado las mejores estrategias para esta gran final.
2: Sí, en eso estamos.
0: Qué bueno, ¿en qué sector están y cuántas personas estarán por ahí también?
2: Estamos casi algunos padres de familia del tercero E apoyándoles.
0: A ver, por ahí alguna barrita para el tercero E.
2: Tercero E, siempre adelante. Listo. Con esa unión y con la bendición de Dios vamos a salir adelante.
3: ¡Viva el tercero E!
0: ¡Esa es! ¡Que viva el tercero E! Nos dice por ahí. Listo, muchas gracias.
2: Listo. Gracias.
0: Gracias a ustedes, muchas gracias. La gente se ha reunido, los padres de familia, los estudiantes, los maestros. Todo el Cantón Baños de Aguasanta está ya pendiente. Pendiente de la gran final, final, final, llega.

¿Dónde está la gente del tercero C también? Queremos escucharles. La gente del tercero C de la unidad educativa Oscar Efrén Reyes, que también están, seguro que sí, apoyando a los chicos que estarán acá en la gran final. Ya luego conversaremos también con Andrés Mesa Cepeda, Araceli Llerena. Ella estará encargada de darles a conocer cuál va a ser el reto. El reto físico, seguro que sí. Ahí estarán los mejores atletas del curso, digo yo, Porque hoy tendrán que cumplir un reto físico los chicos. Ya se les va a mencionar, ya se les dará a conocer cuando sean luego de las 14 horas. Así que nosotros hemos iniciado en esta tarde con todo el ánimo para esta gran final de la Farra Colegial. Andrés Mesa Cepeda ya está acá en los estudios de la radio, el encargado de formular cada una de las preguntas. Que a propósito, hay una variación en el puntaje, los días sábados con relación a lunes a viernes. Andrés, buenas tardes, bienvenido.

0: el reto. Como decía Miguel, la variación de lunes a viernes es que hoy las preguntas respondidas de buena forma, con respuesta correcta en el primer intento, tienen un valor de 30 puntos, el rebote 15 puntos y la llamada telefónica tiene por 5 puntos. Para recalcar, Miguel, hoy no hay comodín y no hay pierde el turno.
1: Ah, ya, bueno.
0: Hoy responden porque responden.
1: Hoy no hay susto, entonces.
0: Hoy no hay susto. Así que
1: tengo una llamada, Andrés.
0: Claro, por supuesto. Hola, buenas tardes.
2: Hola, buenas tardes.
0: ¿Cómo estamos? ¿Con quién tengo el gusto?
2: Con Paul Álvarez.
0: Paul, ¿en qué podemos ayudar, Paul?
2: Aquí apoyándole al tercero del Colegio Oscar Efrén Reyes.
0: Tercero
2: con todos los padres de familia. Tercero de bachillerato.
0: Qué chévere que los padres de familia también estén ahí. ¿En dónde están reunidos ahora, Paul?
2: En mi casa.
0: ¿Están todos listos ya?
2: Todos listos y preparados para responder las preguntas, saben que no avancen los muchachos.
0: ¿A qué línea telefónica tiene que llamar, Paul?
2: 740-526.
0: Perfecto, pregunta, respuesta correcta sería esa. Paul, salúdeles a los pupilos suyos que esta tarde estarán acá en la gran final de la farra colegial.
2: Bueno, un saludo para todos los muchachos del tercero E, que sigan adelante y que puedan responder las preguntas. Y a los otros chicos también. Un saludo para ellos también, porque el evento es para todos ellos, y gracias a la Voz del Santuario, que es un buen programa que cada año va organizando y incentivando a los estudiantes.
0: Perfecto, gracias, Paul, y suerte también para todos los chicos y para todos los padres de familia que están apoyando a los participantes de la farra colegial.
1: Qué bueno, qué chévere, gracias. Gracias, Paul, por el apoyo ahí al tercero E del Oscar Efrén Reyes. Sábado 23 de mayo, estamos ya en la gran final. Sí, hoy conoceremos, lueguito de las 16 horas, ya conoceremos al curso que disfrutará de una rica cena de gala en Hotel Shanghai. El paseo triunfal por la ciudad en el bus panorámico de Tebas Tour. La fiesta privada en Volcania Lux. $300 en efectivo para el primer lugar, 200 para el segundo y premios especiales. Premios, por supuesto, espectaculares también para tercero y cuarto. Hola, buenas tardes. ¿Con quién tengo el gusto?
3: Buenas tardes, me habla con Carmen Chelsen.
1: ¿Cómo está, Carmita? Cuenten, ¿qué le ayudamos?
3: Apoyando al tercero A de la escuelita Misael Acosta Solís.
1: Tercero A, hoy están en la gran final, por supuesto que sí. ¿Qué les quiere decir a ellos?
3: Aquí estaba. Sabemos a qué nivel están los colegios participantes.
1: Ya, qué bueno, qué chévere. Entonces, hoy entonces, el mejor de los ánimos y vibras positivas para la Misael Acosta, nos ha dicho, ¿no?
3: Sí, que les vaya bien y que Diosito les bendiga en los estudios que ellos tienen por delante.
1: Listo, muchas gracias a Carmita. Carmita Villavicencio, también participando ahí con la llamada telefónica, dando ánimo a los chicos.

0: se realizará el sorteo respectivo en el orden de participación. Hoy una mayor cantidad de preguntas también que van a responder los chicos en 2 horas de programa. Seguro se cumplirá el reto también. El reto ya se lo va a dar a conocer en instantes nada más, cuando arranque ya la preguntadera de la Farra Colegial, la gran final. Hoy conoceremos, lo habíamos dicho ya, al curso ganador. Llama telefónica, buenas tardes, ¿quién habla?
1: Sí, buenas tardes.
0: Buenas tardes.
1: Con María Portilla, por favor.
0: Doña María, qué gusto saludarle y saber que está en sintonía siempre de la radio. Cuenten, ¿qué le ayudamos?
1: Apoyando al tercero A de la Misaela Costa Solís.
0: Ah, qué chévere, qué bueno. Cuente, ¿qué le quiere decir a ellos?
1: Que sean los mejores, que nunca cambien de lo que son y que les vaya muy bien y ganen esta farra colegial, ¿no?
0: Qué bueno, así que el mejor de los ánimos, vibras positivas.
1: Y a los señores que organizan este programa, que siempre, siempre les alza el ánimo a los estudiantes. Qué bueno. Que sigan adelante y que es un bonito programa para todos.
0: Aprendemos todo, ¿cierto?
1: Así es.
0: Claro, porque ahí
1: incluso hasta los viejitos que ya no tenemos nada que ver en el estudio.
0: Se emocionan.
1: Nos hacen aprender muchas veces.
0: Sí, sí, por supuesto que sí. ¿Listo? Sí.
1: Gracias.
0: A usted le agradezco mucho. Gracias. Por su comunicación y por supuesto, doña María, que nos ha llamado, apoya el tercero A de la Misaela Costa Solís a través de TikTok, claro que sí, estaremos a través de Facebook y a través de TikTok también transmitiendo en vivo y en directo la gran final. La gran final de la Farra Colegial Graduación 2026.

0: La fiesta de la farra colegial se enciende en esta tarde, sí señor. Bueno, estaremos también transmitiendo a través de las redes sociales, a través de Facebook, a través de TikTok también. Saluditos a la gente que está en sintonía y la radio prendido a todo volumen como cadena nacional. Hoy el reto será físico. Vente, Elizabeth, cuéntanos un poquito cómo sientes la emoción de esta final de la farra colegial. Hoy estará también acá. Ah, para allá, dice, para allá. Vaya, vaya para allá. Vaya para allá, señor. Allá a ese micrófono. Síguelo más, un dos, un dos. Ah, no. A ver, ok, entonces. José, listo para la gran final, ¿no?
1: Buenas tardes. En todo. Buenas tardes a los oyentes. Listos para todo bien.
0: Qué bien. Así que hoy será el reto físico. Hoy conoceremos a los más veloces también de cada curso. Luis David, ¿cómo sientes la final de la farra colegial?
2: Bueno, buenas tardes, Miguelito, y a todos los radioescuchas. Sí, estamos ya en la previa de lo que será esta gran final de la farra colegial. Así que solo estamos esperando a que vengan los chicos y ahí sí comenzar con esta última instancia.
0: Claro que sí, esta gran final. Hoy conoceremos a los ganadores de la farra colegial.
2: Efectivamente, hoy sabremos quién se hace acreedor a la cena de gala, al paseo triunfal y también a la gran fiesta que se viene en Volcania Lux. Así que chicos, prepárense para las preguntas y también para el reto que tenemos preparado para el día de hoy, Miguelito.
0: Exactamente, listo, gracias Luis David. Tome su ubicación también en esta tarde. Van llegando los chicos ya, 14 horas, 2 de la tarde. Ya estaremos también con los participantes.

súbale el volumen porque ya estamos en la gran final. Hoy conocemos al curso ganador de La Farra Colegial. Disfrutará de una rica cena de gala en Hotel Shanghai. El paseo triunfal por la ciudad en el bus panorámico de Chebas. De Chebas Tour. Y claro, la fiesta privada en Volcania Lux.

Bueno, y cuando son ya las 14 horas en el territorio continental ecuatoriano, una hora menos en el archipiélago de Galápagos, vamos a decirles bienvenidas y bienvenidos a la final de la Farra Colegial, edición 2026, Farra número 18. Muchas gracias a los establecimientos participantes, unidades educativas, en este caso, Misael Acosta Solís, con el tercero A, Oscar Efrén Reyes, tercero A, tercero C, tercero E, participan en la gran final. Así que nosotros

0: mantenerse siempre en sintonía de la radio, a escucharnos también a través de 107.3 FM, Andrés. La cámara por ahí. Y las cámaras se encienden y estamos ahí, Andrés, listos ya.
1: Así es, Miguel, muchísimas gracias. Buenas tardes, buenas tardes. Hoy es la gran final de la Farra Colegial Graduación 2023. Se procede ahora mismo con el sorteo. Están tomando ya cada uno de los chicos el papelito respectivo con la numeración que les acreditará o que les indicará el número en el que van a estar respondiendo las preguntas que se realicen esta tarde aquí en la Farra Colegial Graduación 2026. De igual forma, en la parte baja de la Voz del Santuario, en la planta baja de la Voz del Santuario, ya se encuentra María Araceli Llerena. Ella está en el canal 4, el micrófono 4. María Araceli, ¿me estás escuchando? Buenas tardes, María Araceli. Parece que no nos escucha todavía María Araceli. Bueno, ella está en la parte baja, en la planta baja de la Voz del Santuario. Ella estará a cargo de lo que tiene que ver en el reto de esta tarde, que es un reto físico que estará recorriendo varias de las calles de la ciudad de Baños, por donde los chicos tienen las instrucciones. Ellos ya conocen el primer lugar al que tienen que llegar. El primer lugar al que tienen que llegar conocen ellos, y luego de ello tendrán que guiarse únicamente por las pistas que se les vaya entregando en cada uno de los lugares. No sé si hicimos ya el contacto con María Araceli para que nos cuente el ambiente, cómo está abajo, en la parte baja de la Voz del Santuario. María Araceli, ¿cómo estamos? Buenas tardes.
2: Buenas tardes, compañero, amigos oyentes de Radio La Voz del Santuario y aquellos que nos van a visualizar en los próximos minutos en redes sociales. Bueno, estamos en bajos de Radio La Voz del Santuario, la radio de los baneños, donde efectuamos la edición número 18 de la Farra Colegial Graduación 2026. Y en este caso me ha tocado uno de los roles más importantes también, como es el reto. Como ya es de conocimiento público, es un reto físico. Estamos esperando a que todos los terceros de bachillerato que van a participar en este reto físico estén preparados. El tercero A de la Unidad Educativa Dr. Misael Acosta Solís, tercero A, Unidad Educativa Óscar Efrén Reyes, tercero C y E de la Unidad Educativa Óscar Efrén Reyes, estarán listos ya para ubicarse en los respectivos lugares y dar inicio de esta manera con el reto físico. También más adelante ya estaremos mencionando cuáles son las directrices de esta participación para que estén súper atentos, puedan cumplirlas de la manera más adecuada, porque están en juego 50 puntos, 30 puntos, 10 puntos y 5 puntos.
1: Es María Araceli, muchísimas gracias. Ya nos vamos a contactar contigo nuevamente más adelante, ya cuando arranquemos las preguntas y respuestas, recordándoles que en la parte del reto no tenemos nosotros un orden específico de salida, sino que es una competencia netamente donde se calificará a los primeros lugares que consigan llegar en este reto físico en la edición número 18 de la Farra Colegial aquí a través de La Voz del Santo.

0: 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Recordarles a los padres de familia, a los compañeros, a los profesores, a los maestros que van a participar en las llamadas telefónicas, únicamente lo pueden hacer a través del 2740-526 y obligatoriamente tienen que escucharnos en audio a través de 107.3 FM. Agradecer a cada una de las firmas comerciales que hacen posible la llegada de la Farra Colegial cada año, y en especial agradecer a ustedes, gentiles oyentes, que nos dispensan con su sintonía en la edición número 18 de la Farra Colegial. 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Ya vamos a seguir agradeciendo a cada una de las personas que de una u otra forma han hecho posible esta Farra Colegial. Señoras y señores, momento para iniciar las preguntas y respuestas en la Farra Colegial, Miguel. Lanzamos el intro y comenzamos.
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0: Buenas tardes a todos ustedes, bienvenidos a la gran final de la Farra Colegial Graduación 2026. 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Esta tarde tenemos preguntas y respuestas en la Farra Colegial. Miguel, ¿cuáles son los premios para el ganador esta tarde?
1: La

Gracias. Gracias, Miguel. Ahora sí, vamos a comunicarnos en la planta baja. Allí está María Araceli Llerena para que se dé inicio también a lo que tiene que ver en la parte del reto físico en esta final de la Farra Colegial. María Araceli, en el lanzamiento del reto de esta tarde. María Araceli, te estamos escuchando ahora. Luis David, si nos puede ayudar comunicándose con María Araceli para que nos reciba la señal, por favor, para realizar el lanzamiento del reto de esta tarde y poder comenzar con las preguntas y respuestas. Recordarles a los chicos que esta tarde, de acuerdo al reglamento, no existe el pierde el turno ni el comodín. Tenemos obligatoriamente que responder las preguntas y la gente que va a hacerlo a través de la línea telefónica, el 2740-526, únicamente será

0: del Santuario. Recordarles que estamos en las diferentes plataformas sociales para que puedan seguirnos. También a través de www.radiolavozdelsantuario pueden hacer llegar el apoyo, el saludo a cada uno de los chicos que están participando acá. En el orden de participación, en el sorteo realizado esta tarde, responderá en primer lugar Victoria Mera y Josué Cárdenas del Misael Acosta Solís. En segundo lugar, Óscar Efrén Reyes. Tercero A, Doménica Andino y Jesús Miranda. El tercero C del Óscar Efrén Reyes también responderá en tercer lugar con Saeli Chávez, Josué Portilla. Y en cuarto lugar responderá Amy Álvarez y Valentina Rodríguez del tercero. No hay problema. En cuarto lugar, el Óscar Efrén Reyes, tercero E, Amy Álvarez y Valentina Rodríguez. Bueno, ahora sí, vámonos con María Araceli Llerena para que nos cuente cuáles cursos se encuentran ya listos para participar en el reto y si lo iniciamos de una vez. María Araceli, te escuchamos. Buenas tardes.
1: Pero bueno, estamos ya en Bajos de Radio La Voz del Santuario para comentarles que los señores estudiantes de los distintos colegios se encuentran ubicándose. Es una competencia, por lo tanto no habrá sorteo, nada por el estilo. Es una competencia el que primero llegue a la meta final con los diferentes sobres que ya lo vamos a dar a conocer específicamente, pues tendrán sus respectivos puntajes. Bueno, para comentarles que hay algunas caretillas, que estas serán las herramientas o recursos sustanciales para que se pueda dar esta competencia que será en equipo. No sé si ya es momento de darles a conocer parte del desafío que se va a desarrollar en esta tarde o esperamos unos minutos más para dar a conocer completamente y arrancar en su totalidad.
0: María Araceli, arranquemos con el reto en este momento.
1: Exactamente, entonces voy a solicitar a los señores estudiantes que vayan a participar dentro de la gincana que se pongan en ubicación. Vamos a ubicarnos, por favor. Tanto el tercero A de la Unidad Educativa Dr. Misael Acosta Solís, tercero A, tercero C y tercero E de la Unidad Educativa Óscar Efrén Reyes. El día de ayer yo les había manifestado, bueno, todos les habíamos manifestado que aquí tienen que estar 14 horas en punto para que puedan arrancar con esta competencia. Me falta aquí el tercero C de la Unidad Educativa Óscar Efrén Reyes. Está solamente una chica, no sé qué haya pasado en este momento, la verdad. Pero bueno, vamos a darles a conocer ya consecutivamente cómo está distribuido la dinámica de esta competencia, de este reto denominado Gincana. Mucha atención para nuestros amigos, amigas que nos van a visualizar, que nos van a escuchar, porque la dinámica es muy sencilla, muy facilita. Mientras tanto, ya les invitamos a que el tercero C también ya se ubique, por favor, se ubique en el lugar correspondiente. Son dos compañeros que tienen que participar. Nos vamos a sentar los compañeros que van a participar en este caso. Por favor, el tercero C también. Bueno, vamos entonces a dar a conocer cómo va a estar esta participación para que quede todo claro. Atención, chicos, porque esta será la dinámica para que ustedes acumulen puntos. El desafío final, como ya lo conocen, es una gincana de velocidad, estrategia y conocimiento de la ciudad de Baños de Agua Santa, donde el trabajo en equipo será la clave para ganar. ¿Cómo está distribuido la formación y roles del equipo? Cada curso elige a dos estudiantes para representarlos. El equipo usará una carretilla, es decir, un estudiante debe ir sentado dentro de ella y el otro debe empujar. Está permitido que los dos participantes puedan turnarse y cambiar de puesto, quien empuja y quien va sentado, las veces que quieran durante este trayecto. La ruta y dinámica del juego. Vamos a partir desde Bajos de Radio La Voz del Santuario y el primer lugar obligatorio donde deben ir es a Sangay Spa Hotel. Al llegar al hotel recibirán el primer sobre. Dentro de cada sobre encontrarán una palabra clave y la dirección del siguiente punto. Además, deberán repetir este proceso hasta visitar 6 lugares y recolectar 6 sobres en total. Las direcciones en los sobres son referencias nada más. Los participantes pueden seguir la ruta indicada o tomar otro atajo por otras calles que ustedes hagan y recolectar 6 sobres en total. Los participantes

0: el santuario, armar la frase final con las palabras recolectadas y decirlas en voz alta. Esa es la manera de la dinámica del reto final. Los puntos se asignarán estratégicamente y estrictamente en el orden de llegada a la meta, siempre y cuando presenten los 6 sobres. Tienen que presentar los 6 sobres. El primer puesto, en este caso el primer lugar, tendrá 50 puntos. Segundo lugar, 30 puntos. Tercer lugar, 10 puntos. Y cuarto lugar, 5 puntos. ¿Estamos listos, chicos?
1: Les recordamos a ustedes que no pueden darles retirando los sobres. Tenemos el dron y el dron va a... Ya, el tema personal, ¿no? Han escuchado, uno va sentado, otro va empujando. El que está sentado quiere levantarse, puede empujar, y el que iba empujando puede sentarse. Entonces, cuidado, porque el dron va a seguirlos a todos y cada uno de ustedes.
2: Solo cambiar.
1: Solo, claro. Entre los dos, claro, es que no va a ir en movimiento, tiene que parar, se cambia y otra vez puede estar. Y si quiere en movimiento, corre peligro, pero no, es preferible parar, ¿sí? Cuidado, porque como les decimos, todos los puntos están plenamente identificados.
0: Entonces, en este momento ya estamos todos listos. Usted va a dar la cuenta regresiva para empezar con la competencia.
1: ¿Listo? Está, usted... Los lugares donde ustedes van a pasar están con globos. Sí, les van a identificar dónde está, para que ustedes puedan darse cuenta. Está la dirección, está todo el detalle, ¿sí? Pero ustedes son los que tienen que retirar. No puede hacerle ninguna otra persona. Entonces vamos a partir a la cuenta de 3, ¿sí? Les recuerdo igual que ustedes pueden coger atajos. Por donde ustedes quieran ir pueden coger atajos, pero tienen que cumplir las 6 metas. A la cuenta de 3 parten. 1, 2, 3, se fueron.
3: Así arranca el reto de esta tarde. Es una gincana tradicional. Participan 12 chicos por cada curso. Uno de ellos va sobre una carretilla y el primer lugar a visitar es Sangay Spa Hotel, de donde tomarán un papelito, el mismo que le indicará hasta qué siguiente sector tiene que llegar. Únicamente constan en él las direcciones, no el lugar específico al que hay que llegar. Le pongo un ejemplo. El siguiente lugar podría ser la calle Juan León Mera y Oriente, por ejemplo. Entonces tienen que conocer cuál es la calle Juan León Mera y cuál es la calle Oriente, por ejemplo. No son esas. Así que mucha suerte a los chicos, mucho cuidado también en las calles. Y ahora sí, Miguel García Infantes en controles, Eddie Eduardo Falqués en la parte de video, Maritza Velasco en la contabilidad de la puntuación, José Luis Barrera, está María Araceli Llerena también, Luis Fernando Kulki en la operación del dron, y quien les saluda, Andrés Mesa Cepeda, les decimos bienvenidos y bienvenidas a la Farra Colegial. Luis David en la revisión de las preguntas. ¿Estamos listos, Mari Maritza? Sí, está muy alto ese porque le subí para que puedan escuchar. Revísele ahí. Un poquito más alto. Ahí estamos bien. Perfecto. Bueno, vienen a contestar en primer lugar 30, 15 y 5 puntos. Ustedes ya lo saben. Las respuestas a través del 2740-526, Misael Acosta Solís, Victoria Mera, Josué Cárdenas. Inicia la final de la Farra Colegial. Tomen su papelito, por favor. Y vamos a hacerlo muy rápidamente porque nuestro límite será la hora 16. Para el Misael Acosta Solís, la pregunta número 44.
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3: De Pelileo San Pedro, de Patate San Cristóbal, de Mera
5: San Pablo.
0: Respuesta correcta.
3: Los primeros 30 puntos de esta final de la Farra Colegial para Victoria y Josué del Misael Acosta Solís. Vamos ahora con Doménica y Jesús del Oscar Efraín Reyes III. Para ustedes la pregunta número 68.
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6: Hola.

0: donde se unen dos o más huesos se denomina?
1: Articulación. Respuesta correcta.
0: 30 puntos también para ustedes. Ahora viene Saeli y Josué. Oscar Efraín Reyes, tercero ser. Les recordamos que el cambio se lo puede realizar luego del primer receso. Tercero ser Oscar Efraín Reyes, Saeli y Josué. Ustedes responderán la pregunta 37.
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0: ¿Qué estudia un entomólogo?
3: Los insectos.
1: Respuesta correcta.
0: 30 puntos para ustedes. Muy bien, chicos, chicas. Ahora Amy y Valentina. Oscar Efraín Reyes, tercero E. Ustedes responderán la pregunta. La pregunta número 100.
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0: La pregunta número 100. Dice: ¿en qué fecha se dio el feriado bancario en el Ecuador?
3: 8 de marzo de 1999.
1: Respuesta correcta.
0: Respuesta correcta. Vamos con la segunda ronda de preguntas. Para el Misael Acosta Solís, Victoria Mera, Josué Cárdenas. La pregunta número 36.
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0: ¿Cuál fue el detonante por parte de Alemania para que se inicie la Segunda Guerra Mundial? ¿Respondan?
4: Invasión a Polonia.
1: Respuesta correcta.
0: Respuesta correcta. Vamos por los siguientes 30 puntos. Ahora, por favor, me entregan el papelito. Muchas gracias, Doménica y Jesús. La mejor de las suertes para todos. Para ustedes, la pregunta número 11.
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0: ¿Qué famoso mirador en Baños de Agua Santa cuenta con un columpio denominado Delfín del Mundo?
3: La Casa del Árbol.
1: Respuesta correcta.
0: Respuesta correcta. Viene ahora Sael y Josué. Tercero C, Oscar Efraín Reyes, tome su papelito, por favor. Hasta las 16 horas tendremos la oportunidad de responder preguntas en la Farra Colegial. Es el número 2, Eddie Eduardo Falquez. Para ustedes la pregunta número 98.
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0: ¿Cómo se llama la entrante de agua más grande del Océano Pacífico en Sudamérica?
3: El Golfo de Guayaquil.
1: Respuesta correcta.
0: 30 puntos más para ustedes. Ahora viene Amy y Valentina. Vienen a responder, toman su papelito. Participan en la Farra Colegial, la edición final este día. La pregunta para ustedes, la 99.
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0: ¿Qué provincia del Ecuador es el mayor productor de papa?
3: Tungurahua.
1: Respuesta incorrecta.
0: Por rebote, Victoria y Josué tienen la oportunidad, 15 puntos en esta ocasión, de responder. Responda, por favor, chicos.
3: Cotopaxi.
1: Respuesta incorrecta.
0: Vamos con la llamada telefónica al 2740-526. Habilitamos ahora nuestra línea telefónica para recibir la llamada. Buenas tardes. Buenas tardes, curso y colegio.
5: Buenas tardes, tercero, la respuesta es Carchi.
1: Respuesta correcta.
0: 5 puntos para el tercero E. Ahora, Victoria y Josué. Por favor, tomen su... La respuesta fue Carchi. La pregunta número 15.
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0: ¿En qué calles se encuentra el terminal terrestre Jorge Viteri? 10 segundos para que mediten su respuesta. Respondan, por favor, chicos. Se terminó su tiempo. Si no responden ahora, producción suspenderá ya la participación. Responda.
3: No tenemos la respuesta.
0: Gracias.
1: Respuesta incorrecta.
0: Doménica y Jesús.
3: Eugenio Espejo, Oscar Efraín Reyes y Tomás Alflanz.
1: No. Respuesta incorrecta.
0: Vamos por rebote ahora, llamada telefónica al 2740-526. Buenas tardes, curso y colegio. No. No, vamos con la segunda llamada telefónica. Buenas tardes, curso y colegio. Buenas tardes, curso y colegio.
5: Tercero, la respuesta es Oscar Efraín Reyes y Pedro Vicente Maldonado.
1: Respuesta incorrecta.
0: Vamos con la tercera llamada telefónica. Buenas tardes. Buenas tardes, curso y colegio. Esperamos la tercera llamada. Perfecto. 2740-526. Buenas tardes, curso y colegio.
4: Tercero, Misael Acosta Solís. Oscar Efraín Reyes, Maldonado y Espejo.
1: Respuesta correcta.
0: 5 puntos en la llamada telefónica. Ahora, Doménica y Jesús, tomen su papelito, por favor. Vamos a responder ahora la pregunta número 58.
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0: Pregunta número 58 para ustedes mientras los compañeros participan en la gincana, que es el reto de esta tarde. ¿Cuál es la raíz cuadrada de 7056?
3: 82.
1: Respuesta incorrecta.
0: Saeli y Josué tienen la oportunidad por rebote, 15 puntos. Están 84. En juego ahora. ¿Perdón?
6: 84.
1: Respuesta correcta.
0: Saeli y Josué, tomen su papelito. 15 puntos para ustedes en ese rebote. Muy bien. Vamos a responder ahora la pregunta número 67.
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0: ¿Cómo se llama el programa de radio La Voz del Santuario que se transmite de lunes a viernes de 14 a 17 horas?
3: El campanario.
1: Respuesta correcta.
0: Ahora tienen la oportunidad de responder Amy y Valentina del Oscar Fren Reyes tercero, ¿eh? Gracias. 30 puntos están en juego en la pregunta número 62.
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0: ¿Cuál es la unidad de información digital mínima utilizada en informática?
3: Un bit.
1: Respuesta correcta.
0: Respuesta correcta, 30 puntos para ustedes. Sigue sumando su colegio, su curso. Ahora Victoria Mera y Josué Cárdenas. Misael Acosta Solís. Tercero A. Ustedes responderán de igual forma por 30 puntos. La pregunta número 21.
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0: ¿Cómo se llama el DJ que trabaja, que tiene el programa El Campanario?
3: DJ Monkey.
1: Respuesta correcta.
0: Doménica y Jesús, 30 puntos están en juego ahora. Oscar Efraín Reyes, tercero A. Para ustedes, la pregunta número 72.
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0: El cloro, el flúor, el bromo y el yodo pertenecen al grupo de
3: los halógenos.
1: Respuesta correcta.
0: Tercero C. Oscar Efraín Reyes, Saeli y Josué. Por favor, acérquense, tomen su papelito. En este sábado de final de Farra Colegial. La pregunta número 66.
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0: El nombre del pecado capital relacionado con el exceso de comida y bebida es
3: gula.
1: Respuesta correcta.
0: Amy Álvarez, Valentina Rodríguez ahora vienen por 30 puntos en esta final de la Farra Colegial. Tercero E, Unidad Educativa Oscar Efraín Reyes. Gracias, ustedes por 30 puntos de igual forma tienen la oportunidad de responder la pregunta número 12.
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0: ¿Qué deporte combina esquí y tiro? 10 segundos están transcurriendo. Por favor, respondan, chicas. Su tiempo se terminó. Respondan, por favor.
3: No tenemos la respuesta.
0: Gracias. Ahora por rebote.
1: Respuesta incorrecta.
0: Victoria y Josué, ¿tienen la respuesta ustedes?
3: Biatlón.
1: Respuesta correcta.
0: 15 puntos para ustedes. Muy bien, chicas, chicos. Ahora, tomen su papelito, por favor. Vamos con la quinta pregunta en esta ronda. Mientras los chicos participan en el reto. ¿Por dónde están, Eddie Eduardo? ¿Sabemos por dónde están? Ya se encuentran por el sector del terminal. Eso quiere decir que ya pasaron por dos de lo, o por tres de los lugares que tenían que llegar. Muy bien. Para ustedes la pregunta número 41.
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0: Por 30 puntos, nombre y apellido del actual alcalde de Pelileo. Diez segundos. Respondan ahora, por favor, chicos. Respondan, por favor.
3: Gabriel Zúñiga.
1: Respuesta correcta.
0: Ahora, Doménica y Jesús. Oscar Efraín Reyes, tercero, ¿ah? Tomen su papelito, por favor. Fue respuesta correcta.
6: Ah, pero ¿sí? Lo dijo completo. Son dos nombres, dos apellidos.
0: Nombre y apellido del actual. Para ustedes la pregunta número 34.
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0: ¿Cómo se llama el programa de radio La Voz del Santuario que se transmite los días domingos de 7 a 10 de la mañana? Responda, por favor, se terminó sus 10 segundos. Responda,
3: no,
0: por favor.
3: No tenemos la respuesta.
0: Gracias.
1: Respuesta incorrecta.
0: Isael y Josué.
7: Fiesta popular.
1: Respuesta correcta.
0: 15 puntos para ustedes. Muy bien, ahora tomen su papelito. Tercero C, Oscar Efraín Reyes. Oscar Efraín Reyes, tercero C. Ustedes responderán la pregunta número 14.
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0: ¿En qué calles se encuentra ubicada la unidad educativa Pablo Arturo Suárez?
3: El 16 de diciembre, Eugenio Espejo y Oriente.
1: Respuesta correcta.
0: 30 puntos para ustedes, muy bien. Amy y Valentina, ahora del tercero C, Oscar Efraín Reyes. Tercero E, Oscar Efraín Reyes, perdón. Ustedes se preparan para responder la pregunta número 25.
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0: ¿Cuánto es la raíz cuadrada de 225?
3: 15.
1: Respuesta correcta.
0: 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Miguel, ¿cuáles son los premios que se llevará esta tarde el ganador?

0: tienen la oportunidad, la gente que está mirándonos a través de las redes sociales, de observar la transmisión de la gincana, para que sepan más o menos por dónde están los chicos. Ellos tienen que buscar lugares, no tienen los lugares específicos, tienen las direcciones, y dentro de estas direcciones ellos tienen que buscar el lugar indicado. Ya tomó su papelito Victoria y Josué del Misael Acosta Solís. Para ellos la pregunta 84.
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0: Por 30 puntos, entre el Papa Juan Pablo II y el Papa Francisco, se encuentra el Papa. Habilitamos la línea, el micrófono, Miguel, por favor. Sí, por favor.
2: Benedicto XVI.
3: Respuesta correcta.
0: Vamos con Doménica y Jesús. En la sexta pregunta de esta tarde, ustedes responderán en la pregunta número 55.
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0: Los dientes humanos se organizan en cuatro grupos. ¿Cuáles son estos?
2: Incisivos, caninos, molares y premolares.
3: Respuesta correcta.
0: 30 puntos para ustedes. Ahora viene Sael y Josué. Tercero C. Oscar Efrén Reyes. Ustedes por 30 puntos tienen la oportunidad de responder a la pregunta número 35.
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0: ¿Cuál es el planeta conocido como el planeta de los anillos?
2: Saturno.
3: Respuesta correcta.
0: Ahora viene a responder Amy Valentina del tercero E de la Unidad Educativa Oscar Efrén Reyes. Tome su papelito. Ahora sí, vamos a responder a la pregunta número 42.
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0: Operación matemática que consiste en dividir un número en partes.
2: División.
3: Respuesta correcta.
0: 30 puntos para ustedes. Ahora vamos con la siguiente ronda de preguntas. Se ha elevado la temperatura esta tarde acá en la cabina de La Voz del Santuario. Pregunta número 3.
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0: ¿Quieren la pregunta o quieren mirar quién llegó?
2: Mirar.
0: Mirar quién llegó.

0: Vamos con María Araceli Llerena, quien se encuentra en la parte baja de La Voz del Santuario. Tenemos pendiente su pregunta. María Araceli, ¿qué curso llegó?
1: Sí, compañero, cuando son las 14 horas con 41 minutos, el tercero A de la Unidad Educativa Dr. Misael Acosta Solís acaba de cumplir con este reto con 6 de los sobres que habíamos establecido. Ya tenemos aquí a los participantes de esta institución. Vamos a dar lectura de lo que dicen los 6 sobres en este momento.
2: No quiero estudiar sobre pieles muertas.
1: ¿Qué cursos son?
2: Primero de bachillerato, tercero de bachillerato de la Unidad Educativa Dr. Misael Acosta Solís.
1: Listo, ahí estamos con los primeros participantes en haber llegado. Por lo tanto, al final estaremos completando el puntaje respectivo.
0: Muchas gracias, María Araceli. El tercero A del Misael Acosta Solís llega en primer lugar, ¿no? En esta gincana. Pregunta número 3. La Farra Colegial Graduación 2026. Esta es la pregunta. 10 segundos para meditar su respuesta. ¿Qué forma geométrica tienen las celdas de un panal?
3: Hexágono.
1: Respuesta correcta.
0: 30 puntos para ustedes. Ahora viene Doménica Andino, Jesús Miranda, tercero A, Óscar Efrén Reyes. Para ustedes la pregunta número 7.
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0: Multiplicar largo por ancho por alto me sirve para calcular.
3: ¿El área?
1: Respuesta incorrecta.
0: Vamos por rebote ahora a Sael y Josué del tercero C. Óscar Efrén Reyes. Respondan, por favor. Responda, por favor.
5: El volumen.
1: Respuesta correcta.
0: 15 puntos para ustedes. Muy bien. Ahora Josué Isael y tercero C. Óscar Efrén Reyes. A veces también es cuestión de suerte. Para ustedes, tomen, por favor. Tengo dos papelitos. Tomen uno. Para ustedes, la pregunta número 19.
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0: Nombre de los dos ríos que se unen en Tena.
3: Pano y Tena.
1: Respuesta correcta.
0: Saeli Chávez, Josué Portilla, Óscar Efrén Reyes. Amy Álvarez y Valentina Rodríguez tienen ahora la oportunidad de responder. Van llegando, creo yo, ya, ¿no? Parece que sí. Para ustedes la pregunta número 93.
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0: Cada año, ¿en qué fecha se celebra el Día Internacional de la Madre Tierra? Responda, por favor. Se terminó su tiempo.
3: No sabemos la respuesta.
0: Gracias.
1: Respuesta incorrecta.
0: Gracias, Valentina. Ahora Misael Acosta Solís, Victoria y Josué. Por rebote, por favor, 15 puntos. Están en juego. Respondan, por favor, chicos.
3: 20 de abril.
1: Respuesta incorrecta.
0: Vamos por la llamada telefónica ahora por 5 puntos. Buenas tardes, curso y colegio.
6: Tercero A, Misael Acosta Solís, 22 de abril.
1: Respuesta correcta.
0: 5 puntos, muy bien. Ahora, por favor, chicos, tomen su papelito. Luego de esta pregunta tendremos un pequeño receso para refrescarnos y para modificar o para realizar el cambio de los participantes. Para ustedes la pregunta número 48.
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0: ¿En qué parroquia de Baños se encuentra el Parque Julia Inés Cabrera?
3: Ulva.
1: Respuesta correcta.
0: Doménica y Jesús, ahora vengan, por favor. Tomen su papelito. Muchas gracias. Ustedes se preparan a responder la pregunta número 61.
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0: ¿Qué instrumento se usa para medir la presión atmosférica? 10 segundos.
3: Barómetro.
1: Respuesta correcta.
0: 30 puntos para ustedes. Ahora viene Sael y Josué del tercero C. Oscar Efraín Reyes. Ustedes responderán la pregunta número 87.
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0: La pregunta número 87. ¿Qué hice con la pregunta número 87? Sí, dejé acá. Pregunta número 87. ¿Cuáles son los colores de la bandera de la provincia de Esmeraldas? Respondan, por favor, chicos.
3: Celeste y blanco.
1: Respuesta incorrecta.
0: Por rebote, Amy y Valentina. Tercero, Oscar Efraín Reyes.
3: Verde y blanco.
1: Respuesta correcta.
0: 15 puntos para ustedes. Ahora vamos con la llamada, perdón, con la última pregunta en este bloque. Responde el tercero, Amy y Valentina. Ustedes responderán la pregunta número 31.
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0: Pregunta número 31, 30 puntos en juego. ¿En qué dirección

0: Este.
1: Respuesta incorrecta.
2: Respuesta incorrecta. Vamos ahora con Victoria y Josué. El Misael Acosta Solís por rebote, 15 puntos.
0: Norte.
1: Respuesta correcta.
2: Vamos a un pequeño descanso, un pequeño receso. Mientras nos comunicamos ahora mismo con María Araceli Llerena. Siguen llegando los participantes, los concursantes de este reto, una gincana totalmente tradicional. Ellos han recorrido varias calles de nuestra ciudad y vamos a conocer quiénes han llegado ya. María Araceli, te escuchamos.
3: Listo, gracias, compañeros.
2: Gracias.
3: La parte baja llegaron los chicos. ¿De qué paralelo llegaron,
0: Araceli? Tercero E, Óscar Efrén Reyes.
3: Bien, tercero E, Óscar Efrén Reyes. Vamos a hablar con los chicos. Chicos, me ayudan con sus nombres, por favor. Gracias, su nombre es
4: Christopher Gómez.
3: Christopher.
5: Rubén Bermejo.
3: Rubén, queremos conocer qué fue la parte más dura del recorrido.
5: Lo difícil fue que las pistas no estaban muy claras y pues por eso es que nos fuimos por otras calles que no eran y nos llevaron ventaja.
3: Ya, de acuerdo al reglamento tenían que traer los papelitos, pero nos dicen que saben la frase. Sin embargo, vamos a escuchar la frase y luego veremos en producción qué es lo que nos dice. La frase es:
4: yo quiero estudiar sobre pieles muertas.
3: Yo quiero estudiar sobre pieles muertas. La misma frase que tuvo el otro, pero tienen que tener los papeles. Eso es lo que debemos recordarles, que deberán repetir este proceso hasta visitar los centros.
2: José Luis.
0: Sí, adelante, le escuchamos.
2: María Araceli, una de las condiciones para cumplir el reto es que tengan todas las pistas, todas las hojas.
0: Efectivamente.
2: Sí, por favor.
0: Sí, yo les había mencionado aquí justamente al inicio, creo que todo fue público, se mencionaba, deberán repetir este proceso hasta visitar 6 lugares y recolectar 6 sobres. Llegar a bajos de radio La Voz del Santuario, armar la frase y mencionarlo en voz alta. Así fue lo que se les mencionó desde un inicio.
2: Gracias, María Araceli. Entonces van a seguir llegando los chicos. Se había dado a conocer en el inicio del reto que deben poseer cada una de las pistas que se les fue entregando y se les fue indicando en el transcurso de este reto. 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Estos son los premios que tenemos para los ganadores.

0: Estamos de regreso con las preguntas y respuestas. Como consta en el reglamento, el tercero A de la unidad educativa Misael Acosta Solís ha hecho uso de su cambio. ¿O hay otro cambio más? ¿No? Solo la unidad educativa Misael Acosta Solís, tercero A, ha hecho uso de su cambio. Ya no nos acompaña Victoria Mera. En su lugar lo hará Damaris. ¿Damaris o Damaris? Damaris. Damaris y Zurieta y Josué Cárdenas. Vamos a comenzar entonces con las preguntas y respuestas. Recuerden que estamos en las diferentes redes sociales y también estaremos averiguando y conociendo cuál de los cursos va llegando en el reto. Por favor, tercero A del Misael Acosta Solís, tome su papelito. Ahora Damaris y Zurieta y Josué Cárdenas. Para ustedes, la pregunta número 24.
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0: Baños de Agua Santa se encuentra en medio de dos parques nacionales. ¿Cuáles son?
2: Yanganates y Sangay.
3: Respuesta correcta.
0: Ahora Doménica y Jesús. Óscar Efraín Reyes, tercero A. Para ustedes, la pregunta número 40.
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0: La pregunta número 40. ¿Cuántos días tarda la Tierra en dar una vuelta alrededor del Sol?
2: Uno.
3: Respuesta incorrecta.
0: Sael y Josué, ahora por 15 puntos.
4: 365.
3: Respuesta correcta.
0: 15 puntos para ustedes, muy bien chicos. Saeli, Josué, tomen por favor su papelito. Ustedes responderán a la pregunta número
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0: ¿A qué sistema pertenece los riñones? Respondan.
2: Sistema urinario.
3: Respuesta correcta.
0: Amy Valentina del tercero E del Oscar Efraín Reyes, por favor. Les noto algo tensos, algo preocupados, algo nerviosos. ¿Será porque es la final de la Farra Colegial edición número 18? Ahora, Amy Valentina, respondan por favor ustedes la pregunta número 47.
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0: Nombre del monstruo gigante venido del mar que atacó Tokio en una película.
2: Godzilla.
3: Respuesta correcta.
0: 30 puntos para ustedes, chicas. Ahora Damaris y Josué. Por favor, tomen su papelito. Vamos a intentar responder todas las que podamos. O vamos más suave. ¿Qué dicen ustedes? Más suave. Pregunta número 70.
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0: Por 30 puntos, ¿qué país inició la Segunda Guerra Mundial?
2: Alemania.
3: Respuesta correcta.
0: Doménica y Jesús. Tercero A, Óscar Efraín Reyes. Para ustedes la pregunta número 22.
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0: ¿Cómo se llama el programa radial que transmite Radio La Voz del Santuario de lunes a viernes de 8 a 10 de la mañana? Se terminó el tiempo, respondan por favor. Respondan.
2: Respondan. Música del recuerdo.
3: Respuesta incorrecta.
0: Les voy a pedir que se acerquen por favor al micrófono el momento de dar su respuesta para que todos podamos escuchar. Saeli y Josué, respondan por favor.
2: Nostalgias.
3: Respuesta correcta.
0: Tomen su papelito ahora, por favor, chicos. Vamos por 30 puntos. Tienen la oportunidad de sumar 30 puntos para su curso. Con la pregunta número 52.
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0: Nombre del caballo que el Quijote de la Mancha cabalgaba.
2: Rocinante.
3: Respuesta correcta.
0: Vamos con Amy Álvarez, Valentina Rodríguez. Tercero E, Oscar Efrén Reyes. No sé si ya llegó otro curso. ¿Me confirman? ¿Me confirman si ya llegó otro curso? Muy bien. Vamos ahora con la pregunta número 38 para cerrar
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0: La fuerza invisible por la cual la Tierra atrae objetos hacia su centro se llama
2: gravedad.
3: Respuesta correcta.
0: Gracias, tercero E, Oscar Efrén Reyes. Vamos ahora con María Araceli Llerena. Está también con José Luis Barrera. Están llegando los chicos de nuestro reto, una gincana en esta final de la farra colegial. Les escuchamos, compañeros. Adelante, compañeros, en la parte baja.
4: ¿Nos dan retorno? Listo, estamos ahí. Como le había comentado, ya llegó también el tercero C de la Unidad Educativa Oscar Efrén Reyes, donde ya nos entregan las seis palabras para completar la frase. ¿Con quién tenemos el gusto?
5: Con Mateo Pérez.
4: Mateo, por favor, vamos a dar lectura de la frase.
5: No quiero estudiar sobre pieles muertas.
4: Esa fue la frase que tenían que completar, tenían que traer acá. Por favor, no botar esas papelitos, por favor. Bueno, el tercero C de la Unidad Educativa Oscar Efrén Reyes también ya arribó hacia abajo de Radio La Voz del Santuario. Vamos a darles a continuación cómo estuvieron llegando los jóvenes. Por ejemplo, el tercero A de la Unidad Educativa Dr. Misael Acosta Solís llegó. Después fue el tercero E de la Unidad Educativa Oscar Efrén Reyes. Ahorita llegó el tercero C de la Unidad Educativa Oscar Efrén Reyes. Estamos esperando en este momento al tercero A de la Unidad Educativa Oscar Efrén Reyes. Una vez que ya tengamos listo a todos los cuatro cursos participantes, pues ingresaremos a los estudios de Radio La Voz del Santuario para darles a conocer a través de un análisis cuáles son los resultados pertinentes.
0: Gracias, María Araceli. Vamos ahora a continuar en la tercera ronda de preguntas en este bloque. Está Damaris Isurieta y José Cárdenas del tercero A del Misa de la Costa Solís. Ellos se preparan a responder la pregunta número
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0: La pregunta número 2 para ustedes: ¿cuántas cuerdas tiene un violín tradicional?
2: Ocho.
3: Respuesta incorrecta.
0: Por 15 puntos ahora, Jesús.
6: Cuatro.
0: Y Doménica.
6: Cuatro.
3: Respuesta correcta.
0: 15 puntos para ustedes, chicos. Ahora, Sahel y Josué.
7: Sahel y Josué.
0: Ah, no, perdón. Doménica y Jesús. No me peguen. Pregunta número 51.
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0: ¿Con qué materiales se inició la escultura prehistórica?
2: Piedra, arcilla y madera.
3: Respuesta correcta.
0: Ahora sí, Isael y Josué, por favor. Acérquense, tomen su papelito. Ustedes responderán la pregunta número 49.
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0: Nombre de la quiteña que se robó el corazón de Simón Bolívar. 10 segundos. Están transcurriendo. Se terminaron ya sus 10 segundos. Por favor, respondan, chicos.
2: María.
3: Respuesta incorrecta.
0: Amy Valentina por 15 puntos. Vienen a sumar ahora 15 puntos de ellas.
2: Manuela Sáenz.
3: Respuesta correcta.
0: Muy bien, chicas, tomen ahora su papelito, por favor. Ustedes responderán la pregunta número 8.
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0: ¿En qué parroquia de Baños funciona la unidad educativa Palomino Flores?
2: Ulva.
3: Respuesta correcta.
0: Vamos ahora con Damaris y Josué. En la cuarta pregunta en este bloque. Para ustedes la pregunta número 95.
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0: ¿Qué provincias comparten el bosque petrificado de Puyango?

0: Responde, por favor.
1: Pastaza y napo.
2: Respuesta incorrecta.
0: Vamos con la siguiente participación, por favor.
3: Pastaza y morona, Santiago.
2: Respuesta incorrecta.
0: Vamos con la llamada telefónica ahora. 2740526. Buenas tardes, curso y colegio.
4: Tercero E está en Loja y El Oro.
2: Respuesta correcta.
0: 5 puntos, muy bien. Ahora tomen su papelito, por favor, chicos. Eso, ya vamos sonriendo de nuevo, Pregunta número 23.
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0: ¿Qué país es conocido como el país del sol naciente? ¿10 segundos? ¿Perdón?
1: Perú.
2: Respuesta incorrecta.
0: Vamos por rebote, Isael y Josué. Oportunidad de sumar 15 puntos.
1: Bolivia.
2: Respuesta incorrecta.
0: Vamos con la llamada telefónica. Ahora habilitamos el 2740526. Buenas tardes, curso y colegio.
4: Tercero E, Japón.
2: Respuesta correcta.
0: Japón era la respuesta. Sí, así es. Luis Miguel es el sol de México. Sí, muy bien. Muy bien, para ustedes, por favor, la pregunta número 69.
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0: Si el de Quito, quiteño, el de Cuenca, cuencano, el de Macas. ¿10 segundos están transcurriendo? Respondan, por favor.
1: Macareño.
2: Respuesta incorrecta.
0: Tienen ahora la oportunidad, Amy Álvarez, Valentina Rodríguez, de responder, por favor. Por favor, respondan.
1: Macarense.
2: Respuesta incorrecta.
0: Vamos con la llamada telefónica. Macabeo. Buenas tardes, curso y colegio.
4: Tercero E, Macabeo.
0: Macabeo.
2: Respuesta correcta.
0: Muy bien. Tome su papelito, por favor. Tome su papelito, por favor.
1: Acá también.
0: A todo lado. Este es el tras cámaras. Para ustedes, chicas, la pregunta número 60.
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0: ¿A qué país de América se le llama el pulgarcito de América?
1: El Salvador.
2: Respuesta correcta.
0: Misael Acosta Solís, tercero A, viene ahora en la quinta pregunta de esta ronda. Ustedes responderán la pregunta número 54.
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0: Esta pregunta llega gracias al convento Nuestra Señora del Rosario de Agua Santa y dice: nombre del centro del sistema solar. ¿10 segundos?
1: El sol.
2: Respuesta correcta.
0: Doménica y Jesús ahora vienen a sumar 30 puntos. Ustedes también. Y lo harán respondiendo la pregunta número 17.
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0: 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Pregunta número 17. ¿Qué país tendrá la mayor población en el 2050?
1: India.
2: Respuesta correcta.
0: Muy bien, 30 puntos. Ahora, Sael y Josué, por favor, tomen su papelito y se preparan a responder la pregunta número... Tenemos dos. Por favor, escoja una.
6: Están cerradas.
7: Están cerradas, niñas.
0: Ustedes responden a la pregunta número 33.
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0: 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Nombre del programa que se transmite de lunes a viernes, de 6 a 7 de la mañana.
3: Amanecer Santuario.
2: Respuesta correcta.
0: Amy Valentina, del tercero E, del Oscar Efrén Reyes. Tome su papelito, por favor. Ustedes se preparan a responder la pregunta número 77.
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0: Pregunta que llega gracias a Volcania Lux. Pregunta 77. ¿En qué provincia del Ecuador se encuentra el cantón La Maná? Diez segundos están transcurriendo. Responda, por favor, chicas.
1: Manabí.
2: Respuesta incorrecta.
0: Tienen la oportunidad ahora por 15 puntos, Damaris y Josué. Del tercero A, Misael Acosta Solís. Por favor, chicos, agilidad en esta parte. Respondan, por favor, chicos. Respondan, por favor.
6: Esmeraldas.
2: Respuesta incorrecta.
0: Vamos con la llamada telefónica. Buenas tardes, curso y colegio.
4: Tercero E, Cotopaxi.
2: Respuesta correcta.
0: Vamos ahora en la sexta pregunta en este bloque. Misael Acosta Solís, tercero A. Ustedes podrán responder la pregunta número 13.
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0: Gracias a Petzel, la carrera de todos. ¿Cómo se llama el conductor del programa deportivo de Radio La Voz del Santuario? Diez segundos están transcurriendo. Por favor, respondan, chicos. Se terminó su tiempo. Por favor, respondan, chicos. Respondan, por favor.
3: No tenemos la respuesta.
2: Respuesta incorrecta.
0: Doménica y Jesús. Tercero A, Óscar Efrén Reyes, por 15 puntos. Respondan, por favor, chicos. El tiempo ya transcurrió. Por favor, chicos, respondan.
7: Gabriel García.
2: Gato. Respuesta incorrecta.
0: Vamos con la llamada telefónica ahora. Buenas tardes, curso y colegio. 2740-526 habilitado. Buenas tardes, curso y colegio.
4: Tercero, Patricio
0: Luna. Patricio Luna.
2: Respuesta correcta.
0: Vamos ahora con su papelito, por favor. Muchas gracias, Doménica. Ustedes responderán la pregunta número 78.
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0: Gracias a Complejo Turístico Las Caras. ¿Cuáles son los colores de la bandera de Baños de forma descendente?
3: Azul, amarillo, verde.
2: Respuesta correcta.
0: Sael y Josué, tercero C, Oscar Efrén Reyes. Tome su papelito, por favor. A esta Farra Colegial le quedan exactamente 45 minutos. 45 minutos de Farra Colegial. Para ustedes la pregunta número 53.
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0: Pregunta que llega gracias al ingeniero Santiago Gamboa. ¿Cuál es el nombre de la escuela que funciona en la parroquia Digua del Cantón Baños? Respondan, por favor.
3: Nicolás Balcones.
0: Perdón.
2: Respuesta incorrecta.
0: Ahora, Amy Valentina.
1: Nicolás Vázquez.
2: Respuesta correcta.
0: Ahora, su pregunta, por favor. Para ustedes, chicas, la pregunta número 73.
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0: 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Creamos bellas sonrisas. ¿Con qué otro nombre se le conocen a los glóbulos blancos?
3: Linfocitos.
2: Respuesta incorrecta.
0: Por rebote, Damaris y Josué del Misael Acosta Solís.
3: Leucocitos.
2: Respuesta correcta.
0: Muy bien, vamos ahora. Esperen un segundito, por favor, porque nos vamos a la planta baja. Tenemos acción ya en la parte de abajo de La Voz del Santuario. Allá está José Luis Barrera y María Araceli Llerena. Les escuchamos.
6: Tenemos ya dos nuevos estudiantes que llegaron allá. Vamos a preguntarles a ellos sus nombres, por favor.
7: Camila Soria.
6: Camila Soria y
8: José Bustamante.
6: ¿Ustedes son de qué?
7: Del tercero A del Oscar Efrén Reyes.
6: ¿Qué tal la competencia?
7: La verdad estuvo bien divertida, pero sí tuvimos bastantes inconvenientes, ya que en un punto no estaban afuera, así que ahí perdimos bastante tiempo.
6: ¿En qué punto fue ese?
7: Por atrás, por la Pedro, me parece, en un hotel, ahí.
6: Ya, listo. ¿Qué tal la competencia?
9: La competencia estuvo muy buena. Hubo buenos competidores, pero igualmente hubo un fallo, el cual fue esta estación. En ese hotel, que no estuviesen afuera y nos hicieron perder tiempo ahí.
6: Ya, listo, entonces, ahora sí, ¿cuál es la frase?
9: La frase es, no quiero estudiar sobre pieles muertas.
6: Tienen todos los 6 sobres, ¿no? Entonces, gracias, nos ayudan muchísimo también para tomar en consideración. Deben tener los papelitos. Eso es entonces, compañeros, a la espera de que vengan, ¿ya están todos? ¿O falta el otro? Bien, entonces, compañeros, Araceli.
10: En efecto, compañero, bueno, ya les damos a conocer que los 4 cursos han llegado hasta Bajos de Radio y La Voz del Santuario. Ya ustedes conocieron quiénes fueron los participantes. Vamos ahora a dar análisis a la puntuación del reto. Más adelante estaremos compartiendo con ustedes información.
0: Gracias, María Araceli. La frase que los chicos debían conseguir... La frase que los chicos debían conseguir visitando las 6 estaciones, no quiero estudiar sobre pieles muertas, una frase de Santo Domingo de Guzmán. Vamos con la séptima pregunta en este bloque para los chicos del Misael Acosta Solís, tercero A. La pregunta número 46.
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0: 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Pregunta número 46. ¿Quién es el rey del rock and roll?
8: Elvis Presley.
2: Respuesta correcta.
0: Doménica y Jesús, por favor, tomen su papelito. Tomen su papelito, por favor, chicos. Ahora para ustedes la pregunta número 90.
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0: 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Pregunta número 90. ¿En qué carabela llegó Cristóbal Colón a América? ¿10 segundos están transcurriendo? Por favor, respondan, chicos. Respondan, por favor.
11: Santa María.
2: Respuesta correcta.
0: Doménica, a ver, perdón, Sael y Josué, tomen su papelito, por favor. Respuesta correcta. Sí, muy bien. Respondan ustedes la pregunta número... La pregunta número 43.
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0: Gracias a Chevastur. ¿Cuál es el nombre del grupo que conforma la Guardia de Honor de la Presidencia del Ecuador?
3: Granaderos de Tarqui.
2: Respuesta correcta.
0: Por 30 puntos vienen ahora a participar Amy Álvarez, Valentina Rodríguez. Tercero E, Oscar Efrén Reyes. Para ustedes, chicas, la pregunta número 71. 30 puntos vienen ahora a participar Amy Álvarez, Valentina Rodríguez. Tercero E, Oscar Efrén Reyes.

0: que eran escritores y nacieron en Ambato.
1: Respuesta incorrecta.
2: Por rebote, tercero A, Misael Acosta Solís, Damaris y Josué.
0: Que nacieron en Ambato.

0: respuesta correcta.
1: Muy bien. Tome su papelito, por favor, chicas, chicos. Ustedes responderán la pregunta número 59.
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1: El partido entre Barcelona y Emelec es el clásico del...
3: Castillero.
0: Respuesta correcta.
1: Doménica y Jesús, ahora por favor tomen su papelito. Tomen su papelito, por favor, chicos. Para ustedes la pregunta número 16.
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1: ¿Cuántos asambleístas tiene la provincia de Tungurahua?
4: Tres.
0: Respuesta incorrecta.
1: Por rebote, ahora Asael y Josué tienen la oportunidad de responder a la pregunta 16. Respondan, por favor.
4: Cinco.
0: Respuesta correcta.
1: Tome su papelito, por favor, chicos. Muchas gracias. Ahora ustedes responderán en la pregunta número 96.
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1: ¿Cuál es el valor aproximado de pi a dos decimales?
4: 3,14.
0: Respuesta correcta.
1: Tome su papelito, por favor, chicas. Amy Valentina del tercero E del Oscar Efrén Reyes. Tome su papelito, por favor. Muchas gracias. Vamos a sonreír un poquito más, ¿ya? ¿Qué nos ha pasado ahora? Estamos callados, estamos... Yo les escuché ayer y metían una tremenda bulla. Y ahora no sé por qué están asustados. ¿Qué ha pasado? Pregunta número 6.
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1: ¿Qué presidente del Ecuador dijo... Ni un paso atrás?
4: Sixto Durán Ballén.
1: Sixto Durán Ballén.
0: Respuesta correcta.
1: 5 minutos de receso, nos refrescamos y regresamos con más preguntas y respuestas de la Farra Colegial Graduación 2026.

0: Estamos de regreso en las preguntas y respuestas de la farra colegial. Muy bien. No hay cambios ya ahorita. El reglamento. No. Solo luego del primer receso. Eso dice en el reglamento. Eso dice en el reglamento. Luego del primer receso. Vamos a darle un segundito para que, si ustedes revisaron el reglamento, ahí consta que luego del primer receso se realiza el cambio y luego ya no.
1: No, los del tercer año hicieron cambio. Jesús estaba desde el principio.
0: Pero entró otro chico. Claro. No hay cambios. Auspiciantes, Miguel.
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0: Estamos de regreso. Vamos ahora a escuchar a María Araceli Llerena para que nos diga el resultado final. El resultado final de del reto. Sí, por favor, en el micrófono número 4. María Araceli, por favor, el resultado final. Vamos a esperarle entonces. Vamos a esperarle un segundo. ¿Estamos ya? Bueno, vamos a dar las preguntas y respuestas. Regresan. Vamos a hacer una ronda de preguntas y respuestas. Mientras llegan acá a la parte alta, María Araceli, para que nos cuente cómo se definió el reto. Por favor, chicos del Misael Acosta Solís, tercero A, tomen su papelito. Y ahora yo les pregunto a ustedes. Son las 3:30 de la tarde. Las preguntas llegan hasta las 4. ¿Tenemos otro receso o le damos de largo?
1: De largo.
0: Nos vamos de largo. Nos vamos de largo. Para ustedes, la pregunta número 4.
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0: Indique el resultado de la operación matemática 2 menos 100.
1: Menos 98.
3: Respuesta correcta.
0: 30 puntos para ustedes ahora, Doménica y Jesús. Tercero A, Óscar Efrén Reyes. Para ustedes, la pregunta número 75.
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0: ¿Cuál es el gentilicio de los habitantes de la provincia de Santa Elena? Segundos se están transcurriendo. Respondan, por favor, chicos. Respondan, por favor, chicos. Respondan, por favor.
4: Santa Eleños.
3: Respuesta incorrecta.
0: Saeli y Josué. Respondan, por favor. Respondan, por favor, chicos.
5: Santo Eleñenses.
3: Respuesta incorrecta.
0: Vamos con la llamada telefónica al 2740-526 por 5 puntos. Buenas tardes, curso y colegio.
6: Buenas tardes, del tercero C, Santa Elenense.
3: Respuesta correcta.
0: 5 puntos. ¿Qué curso fue? Tercero C. Muy bien. Saeli y Josué, tomen su papelito, por favor.
7: Se les quiere por ahí.
0: Ustedes van a responder la pregunta número 80.
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0: ¿En qué fecha se realizó el lanzamiento de Artemis 2 hacia la Luna?
5: 1 de abril de 2026.
3: Respuesta correcta.
0: Emi Álvarez, Valentina Rodríguez, tercero E, Óscar Efrén Reyes. Tomen su papelito, por favor. Para ustedes, la pregunta número 28.
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0: Nombre del locutor de radio La Voz del Santuario que tiene de sobrenombre Cupido.
5: Eduardo.
3: Respuesta correcta.
0: Muy bien, vamos ahora con Damaris y Josué, del tercero A del Misael Acosta Solís. Estamos obligándole a la gente que le conozca. Eso es lo que sucede. Porque cuando se le dice algo, dice, no me conocen. Entonces, por eso le estamos obligando. Y ahora ya le conocen.
1: Todos le conocen ya.
0: Sí, pregunta número 83.
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0: Diga el nombre de la parte superior del interior de la boca de los vertebrados. Segundos se están transcurriendo. Respondan, por favor, chicos. Respondan, por favor, chicos. Respondan, por favor.
5: No tenemos la respuesta.
3: Respuesta incorrecta.
0: Doménica y Jesús. Respondan, por favor, chicos.
5: Paladar.
3: Respuesta correcta.
0: Esperen ahí un segundito, por favor. Ahora sí, vamos con María Araceli Llerena para que nos cuente cómo finalizó el reto de esta final de la Farra Colegial. María Araceli, te escuchamos.
4: Gracias, compañero, amigos oyentes de Radio La Voz del Santuario. Bueno, para darles a conocer acerca de este reto denominado Gincana, ante todo, gracias a nuestros amigos oyentes también que muestran su apoyo a los diferentes chicos que con mucho cariño han representado excepcionalmente a los terceros de bachillerato. Como se les mencionó, tuvimos la presentación de este desafío, se les mencionó la formación y roles del equipo, la ruta y la dinámica del juego y por supuesto la llegada acá a Radio La Voz del Santuario, que tenían que traer las 6 palabritas. El llegar a Radio La Voz del Santuario, armar esta frase y darla a conocer en voz alta. Eran 6 palabras que formaban la frase. Eso lo tenían que presentar todos. La mayoría lo hizo y yo estoy pues muy orgullosa de los 4 cursos que estuvieron aquí participando en el reto. Bueno, brevemente les voy a dar a conocer este sistema de puntuación. Mucha atención porque en este trayecto del reto llegó primero el tercero A de la unidad educativa Dr. Misael Acosta Solís, participando Dylan Ortiz y Cristóbal Medina. Ellos llegaron hasta Bajos de Radio La Voz del Santuario, armaron la frase con las 6 palabras y lo mencionaron en voz alta, cosa que ustedes también pudieron escuchar hace minutos atrás. Después, en segundo lugar, llegó el tercero E de la unidad educativa Óscar Efrén Reyes, acompañados por Christopher Gómez y también Rubén Bermeo. Ellos participaron. Hay que mencionar que el tercero E no completó el reto, presentaron solo 4 palabras, tenían que traer acá las 6 palabras para completar la frase y mencionarlo en Bajos de Radio La Voz del Santuario. Vamos a tomar atención en esta parte. Después llegó el tercero C de la unidad educativa Óscar Efrén Reyes con la representación de Jennifer Sigue y Mateo Pérez. En cuarto lugar llegó Camila Soria y José Bustamante del tercero A de la unidad educativa Óscar Efrén Reyes. Estuvo claro la dinámica, se dio a conocer a los chicos, estuvieron ahí presentes. En la finalización tenían que entregar 6 sobres, es decir, 6 palabras. Debían recorrer hacia nuestra estación radial, armar la frase final con las palabras recolectadas y decirlas en voz alta. Estas fueron parte de las indicaciones que se dio a través de 107.3 FM en el desafío de la Gincana. A continuación, la puntuación. Con 50 puntos y con el reto completado, se lleva el tercero A de la unidad educativa Dr. Misael Acosta Solís. Posteriormente, los 30 puntos se llevará por haber completado correctamente el tercero C de la unidad educativa Óscar Efrén Reyes con Jennifer Sigue y Mateo Pérez. Los 10 puntos por haber completado correctamente este reto, el tercero A de la unidad educativa Óscar Efrén Reyes con Camila Soria y José Bustamante. Por lo tanto, el tercer P se lleva 5 puntos al no haber completado las 6 palabras mencionándolas aquí completamente a través de la frase. Se llevan 5 puntos. De esta manera, esto lo he presentado dentro del sistema de puntuación para el reto denominado Desafío Gincana. Continuamos con ustedes, compañeros, en estudio.
0: Muchísimas gracias, María Araceli. Entonces queda claro la ubicación de cada uno de los cursos participantes en este reto. En primer lugar, el tercero A del Misael Acosta Solís. Segundo lugar, tercero C, Óscar Efrén Reyes. Tercer lugar, tercero A, Óscar Efrén Reyes. Y en cuarto lugar, el tercero E de la unidad educativa Óscar Efrén Reyes. Continuamos con las preguntas. Doménica y Jesús. Tercero A, Óscar Efrén Reyes, por favor, tomen su papelito. Para ustedes la pregunta número 18.
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0: ¿Qué nombre tiene el hueso más pequeño del ser humano?
5: Estribo.
3: Respuesta correcta.
0: Vamos con Saeli y Josué. Por favor, tomen su papelito. Por 30 puntos a esta farra colegial le quedan 20 minutos. Farra colegial está muy...
8: No, es que tope uno y estaba muy ancho.
0: Ah, ya.
7: Ah, por acaso. Sí.
0: Pregunta número 74.
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0: ¿Qué capacidad tenía el primer disco duro inventado en 1956?
5: 5 megabytes.
3: Respuesta correcta.
0: Respuesta correcta. Ahora viene Amy Álvarez, Valentina Rodríguez, Oscar Efren Reyes, tercero, ¿eh? Para ustedes, la pregunta número 63.
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0: Nombre del río que pasa por Egipto.
5: Río Nilo.
3: Respuesta correcta.
0: Vamos con la siguiente ronda de preguntas. Damaris y Josué, del tercero A, del Misael Acosta Solís. Tome su papelito, por favor. Ustedes responden a la pregunta número 76.
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0: ¿Cuál es la fecha de la cantonización de baños?
5: 16 de diciembre de 1944.
3: Respuesta correcta.
0: Doménica Andino, Jesús Miranda. Tercero A, Oscar Efren Reyes. Ustedes responderán la pregunta número 92.
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0: ¿Cómo se llama el príncipe de Barbie en el Cascanueces?
5: Príncipe Eric.
3: Respuesta correcta.
0: Vamos con Saeli y Josué. Saeli y Josué, por favor, tomen su papelito. Saeli y Josué, ustedes responderán en la pregunta número 29.
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0: ¿Quién quedó mudo por dudar?
5: Zacarías.
3: Respuesta correcta.
0: Amy y Valentina, tomen su papelito. El tiempo transcurre y la farra colegial va llegando a su final. Pregunta número 27.
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0: ¿Qué color se obtiene al mezclar azul con rojo?
5: Morado.
3: Respuesta incorrecta.
0: Vamos por el rebote, Damaris y Josué.
5: Violeta.
3: Respuesta correcta.
0: Vamos ahora con la pregunta número 64.
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0: ¿Qué ácido contiene el vinagre?
5: Ácido acético.
3: Respuesta correcta.
0: Doménica y Jesús. Tercero A, Oscar Efren Reyes. Pregunta número 10.
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0: En un teclado de computadora estándar, ¿qué letra está entre la letra J y la letra L?
5: La K.
3: Respuesta correcta.
0: Respuesta correcta, muy bien. Ahora Sael y Josué. Tome su papelito, por favor. Está uno, está muy bien. Está muy bien. Pregunta número 39.
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0: ¿En qué ciudad nació el atleta Jefferson Pérez?
5: Cachi.
3: Respuesta incorrecta.
0: Respuesta incorrecta. Vamos con Amy y Valentina. Respondan, por favor, chicas. Respondan, por favor, chicas.
5: Loja.
3: Respuesta incorrecta.
0: Vamos con la llamada telefónica al 2740-526. Buenas tardes, curso y colegio.
6: Buenas tardes, tercero C, Cuenca.
3: Respuesta correcta.
0: Cuenca. Tercero C. Tome su papelito, por favor, chicas. Ustedes representan al tercero E del Oscar Efraín Reyes. Amy y Valentina, ustedes responderán la pregunta número 81.
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0: ¿En qué fecha se celebra el Día del Himno Nacional del Ecuador? Diez segundos. ¿Se terminan?
5: El 10 de octubre.
3: Respuesta incorrecta.
0: Por rebote tiene la oportunidad de Amaris y Josué del tercero A de la Unidad Educativa Misael Acosta Solís. Por favor, respondan. Chicos, respondan, por favor. Respondan.
8: 16 de agosto.
3: Respuesta incorrecta.
0: Vamos con la llamada telefónica 2740-526. 2740-526. Buenas tardes, curso y colegio.
9: Tercero A del Oscar Efraín Reyes, 26 de noviembre.
3: Respuesta correcta.
0: Tome su papelito, por favor, chicos. Misael Acosta Solís, tercero A. Está solo uno. Muy bien, gracias. Pregunta número 57.
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0: Nombre del país que el Ecuador limita al norte.
5: Colombia.
3: Respuesta correcta.
0: Doménica y Jesús, por favor, tomen su papelito. Se van terminando ya las preguntas. Para ustedes, la número uno.
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0: Diga el número que corresponde al número ordinal 35. Diez segundos.
5: 35.
3: Respuesta correcta.
0: Sael y Josué, tercero C, Oscar Efraín Reyes. Tomen su papelito, por favor, chicos.
5: Sí estaban dos, ¿verdad?
0: Sí estaban dos. Sí estaban dos. Para ustedes la pregunta número 45.
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0: ¿Qué equipo ecuatoriano es conocido como Los Eléctricos?
8: Emelec.
3: Respuesta correcta.
0: Amy y Valentina tienen ahora la oportunidad de responder. Ustedes lo harán a la pregunta número 32.
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0: ¿Qué técnico colombiano llevó a Ecuador al Mundial 2006?
5: Luis Pérez.
3: Respuesta incorrecta.
0: Vamos con Damaris y Josué.
5: Luis Fernando Suárez.
3: Respuesta correcta.
0: Tomen su papelito, por favor, chicos. Muchas gracias. Ustedes responderán a la pregunta número 85.
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0: ¿En qué provincia del Ecuador se encuentra el cantón Santa Ana de Cotacachi? 10 segundos. Respondan, por favor, se terminó su tiempo. Chicos, necesito la respuesta. Por favor, la respuesta, chicos.
5: Ibarra.
3: Respuesta incorrecta.
0: Por rebote, Doménica y Jesús. 15 puntos.
8: Cotopaxi.
3: Respuesta incorrecta.
0: Vamos con la llamada telefónica al 2740-526. Buenas tardes, curso y colegio.
9: Tercero A del Oscar Efraín Reyes de Imbabura.
3: Respuesta correcta.
0: Tercero. Tercero A. Muy bien. Tome su papelito, por favor, Doménica. Doménica, toma tu papelito, gracias. Doménica y Jesús, ustedes responderán en la pregunta número 26.
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0: ¿Qué cantón es conocido como capital arqueológica y cultural del Ecuador?
5: ¿Qué cantón?
0: 10 segundos están transcurriendo. Respondan, por favor.
3: Respuesta incorrecta.
0: Saeli y Josué, tercero C. Oscar Efrén Reyes, por rebote, tiene la oportunidad de sumar 15 puntos para su curso en la Farra Colegial.
8: Cañar.
3: Respuesta correcta.
0: Saeli y Josué, tomen su papelito, por favor, chicos. Tomen su papelito. Muchas gracias, tercero C. Oscar Efrén Reyes, pregunta número 97.
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0: ¿Quién es el que dijo la expresión "he arado en el mar"?
5: Simón Bolívar.
3: Respuesta correcta.
0: Amy y Valentina, del tercero E del Oscar Efrén Reyes. ¿Tomes tu papelito? Y nos preparamos a responder la pregunta número 56.
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0: La música tiene tres elementos principales que son...
5: armonía, sinfonía y melodía.
3: Respuesta incorrecta.
0: Damaris y Josué, por rebote, 15 puntos.
5: Ritmo, melodía y armonía.
3: Respuesta correcta.
0: Tomen su papelito, por favor, chicos. Muchas gracias. Ustedes responderán la pregunta número 50.
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0: ¿Qué animal tiene en su nombre las cinco vocales?
5: Murciélago.
3: Respuesta correcta.
0: Doménica y Jesús. Doménica y Jesús, todo es cuestión de suerte a veces. Pregunta número 9.
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0: Para la audición y evaluación de los sonidos internos del cuerpo humano, ¿se usa el
5: estetoscopio?
3: Respuesta correcta.
0: Saeli y Josué. Sael y Josué, tomen su papelito, por favor. Y por la cantidad de papeles que aprecio desde acá, nos quedan dos preguntas más para cada uno. Parece. Para ustedes la pregunta número 91.
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0: La relación entre puntos, líneas, ángulos, planos y figuras es estudiada por la

0: Didi.
1: Responda, por favor.
2: Matemáticas.
3: Respuesta incorrecta.
1: Por 15 puntos, Valentina y Amy del tercero E, Oscar Efrén Reyes. Respondan, por favor, chicas.
2: Aritmética.
3: Respuesta incorrecta.
1: Vamos con la llamada telefónica al 2740-526. Buenas tardes, curso y colegio.
4: Tercero C, Oscar Efrén Reyes, geometría.
3: Respuesta correcta.
1: Amy, Valentina, por favor, tomen su papelito.

0: 2026. Esta es la pregunta. ¿Cuál es la categoría gramatical de la palabra rápidamente?
1: Adverbio.
2: Respuesta correcta.
0: ¿Ayer les tocó esa?
3: Antes de ayer.
0: Sí, muy bien. Muy bien, han estado pendientes. Gracias, Damaris. Damaris y Josué, para ustedes la pregunta 89.
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0: ¿Cuántos milímetros tienen 10 pulgadas?

0: 10 segundos. Respondan, por favor. Respondan, por favor, chicos.
1: 600.
2: Respuesta incorrecta.
0: Por rebote, Doménica y Jesús, 15 puntos.
3: 300.
2: Respuesta incorrecta.
0: Vamos con la llamada telefónica al 2740-526. 2740-526. Habilitamos. Buenas tardes, curso y colegio.
4: 0C254 milímetros.
2: Respuesta correcta.
0: Doménica y Jesús, tomen su papelito, por favor.

0: 2026. Esta es la pregunta.
1: Complete la frase. No lo sé, Rick.
2: Parece falso.
3: ¡Qué naco! ¡Qué naco!
4: Respuesta correcta.
1: Isael y Josué. Ya se van distensionando un poquito ya al último, en la parte final. Gracias, Saeli. Saeli, para ustedes la pregunta número 79.
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1: A los carteros y mensajeros personales de la realeza inca se les llamó... Respondan, por favor, chicos. Respondan, por favor. Respondan.
2: Quinudos.
4: Respuesta incorrecta.
1: Por rebote de Amy Valentina. Respondan, por favor, chicas. Respondan, por favor, chicas. El tiempo ya transcurrió. Respondan, por favor.
5: No conocemos la respuesta.
1: Gracias.
4: Respuesta incorrecta.
1: Vamos con la llamada telefónica al 2740-526. 2740-526. Buenas tardes, curso y colegio.
6: Aló, buenas tardes, tercero A, Oscar Efraín Reyes, Chasquis.
4: Respuesta correcta.
1: Chasquis. Chasquis. Chasquis. Amy Valentina. Para ustedes la pregunta número 88.
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1: ¿Cuál fue el último y más largo periodo en la era mesozoica?
5: La Cretácica.
4: Respuesta correcta.
1: Invitamos ahora, Damaris, por favor, confírmame que tenga cuatro preguntas ahí.
7: Sí.
1: Sí, gracias. Sí. Damaris y Josué. Iniciamos la última ronda de preguntas de esta farra colegial. Gracias. Pregunta número 30.
0: En la Farra Colegial Graduación 2026. Esta es la pregunta.
1: ¿En qué fecha se posesionan los presidentes constitucionales de el Ecuador?
5: 24 de mayo.
4: Respuesta correcta.
1: Doménica y Jesús. En su última pregunta de la Farra Colegial Graduación 2026, ustedes responderán la pregunta número 94.
0: En la Farra Colegial Graduación 2026, esta es la pregunta.
1: ¿Cómo se llama el conjunto de peces?
5: Cardumen.
4: Respuesta correcta.
1: Sael y Josué, en su última pregunta de la Farra Colegial Graduación 2026... Ustedes responderán a la pregunta número 5.
0: En la Farra Colegial Graduación 2026. Esta es la pregunta.
1: El proceso para el paso de oruga a mariposa se llama...
5: Metamorfosis.
4: Respuesta correcta.
1: Señoras y señores, llegó el momento que todos habíamos estado esperando. 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Y gracias a Chevas Tour, acá tenemos la última pregunta de la Farra Colegial Graduación 2026. La pregunta número 86.
0: En la Farra Colegial Graduación 2026. Esta es la pregunta.
1: ¿En qué fecha se registró la batalla de Tarqui?
5: 27 de febrero de 1829.
4: Respuesta correcta.
1: Un aplauso fuerte para todos ustedes, por favor, chicos. Hemos culminado, como se los había dicho, Son las 16 horas, 4 de la tarde exactito. Cada uno de ustedes ha tenido la oportunidad de responder 25 preguntas. Hemos hecho el reto, se ha cumplido con todo lo estipulado para esta farra colegial, para esta final de la farra colegial, donde los ganadores podrán llevarse, Miguel.

0: Sí, así es, así es. No se preocupe de eso. 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Vamos a darles ahora la oportunidad a cada uno de los participantes para que ya en la parte final de la farra colegial, antes de conocer a nuestros ganadores, se despidan, agradezcan, den sus palabras, demuestren sus sentimientos, su gratitud a cada uno de las personas que han colaborado, han ayudado para llegar a esta parte final de la farra colegial. ¿Podemos? ¿Pueden ser ustedes primero? Claro. Vengan. Emi y Valentina, acompáñenos, por favor. Ah, claro, no hay problema. No sé si está David, Luis David por ahí para que les entreguen los teléfonos celulares, por favor. Sí. Me dicen que ahí tienen los agradecimientos. ¿Podemos entonces comenzar con Damaris y con Josué? Damaris, por favor. Josué. Damaris. ¿Mande? ¿Perdón?
1: No, nada.
2: Habla solito.
0: Damaris. Damaris, qué gusto para nosotros como miembros de Radio La Voz del Santuario tenerles a ustedes acá. Lo digo por todos y cada uno de ustedes acá presentes que han confiado. Yo quiero agradecerles a ustedes como cursos participantes por haber confiado en Radio La Voz del Santuario, en la transparencia con la que se lleva cada una de las actividades realizadas por nuestro medio de comunicación. Damaris y Zurieta, qué gusto tenerles acá. Buenas tardes, ahora sí, ya distensionados, se ha terminado las preguntas, se ha hecho lo que se pudo hacer, inclusive se realizó más de lo que se tenía que haber hecho. Damaris, ¿qué tienes para decirnos? ¿Qué tienes para contarnos?
3: Bueno, buenas tardes con todos. De parte de Josué y Damaris, le queremos agradecer a la radio por esta oportunidad. Y estamos muy agradecidos también por todo el cariño que recibimos en el colegio. Esto hicimos por todos nuestros compañeros. Les agradecemos la confianza, el voto de confianza que tuvieron en nosotros para mandarnos los día a día acá. Igual a mis compañeros que vinieron, se les agradece muchísimo, ya que no es fácil porque hay que tener mucha valentía. Entonces les agradecemos mucho y ya, que sea lo que sea. Confiamos en lo que hicimos, lo que hicimos las dos semanas, lo que hicimos con nuestros compañeros que vinieron. Confiamos en todo esto y muchísimas gracias.
0: Ustedes mejor que nadie conocen por dentro, la parte interna de la farra colegial. ¿Les gustó? Si tuvieran la oportunidad de repetirla, ¿la volverían a hacer?
3: Sí.
0: ¿Sí?
3: Sí, sí nos gustó y es que aquí cada día hacíamos nuevos amigos, nuevos conocidos, y creo que esto también un poco ayudó que nuestro curso se una, por todos queríamos un objetivo y era ganar.
0: Muy bien. Damaris, por favor, le damos un aplauso a Damaris. Y ahora sí, la parte que se los voy a preguntar a toditos. Damaris, despídete de tus compañeros y del colegio.
4: No, porque lloro.
0: No importa, para eso estamos acá.
2: Por eso queremos ver cómo lloro.
0: Damaris.
3: Ya, yo me despido con mucho cariño de todos mis compañeros que han estado conmigo todos estos años, desde cuarto grado que yo estoy en la Misael. Les agradezco mucho por todo el cariño, por todo el apoyo que han tenido conmigo. Y a los profesores también, muchísimas gracias por sus enseñanzas, por su apoyo, por todo les llevo mi corazón. Les quiero muchísimo a todos los profesores, en especial a mi Lisen Clever y a mi Lisen Mario. Les quiero muchísimo, gracias por apoyarme en todo y estar para mí siempre.
0: Y en el Misael Acosta Solís, en el corazón siempre.
3: Sí, por siempre Misaelina.
0: Así tiene que ser. El aplauso para Damaris, por favor, gracias chicos. Josué, un abracito, dale un abracito que le hace falta, dale un abracito. Josué, de igual forma, ¿cómo te has sentido en la farra colegial, Josué?
5: No, sí, ha sido una experiencia muy grata, muy buena, venir estas dos semanas que se ha podido convivir con mis... ya... sí, convivir con mis rivales, pero a la vez ya compañeros. Pero igual, ajá, o sea, sí, se les quiere igual a todos y que ha sido muy bueno, muy buen servicio de aquí de la radio. Muy buen trato, muy buen trato.
0: ¿Y se repetirían?
5: Sí, sí.
0: Sí se repetiría.
5: No, espero se perdería el año, en tercero. Para volver a
0: Josué, de resultar ustedes ganadores de la farra colegial, aquí tienen a sus primeros invitados, por si acaso.
5: Claro, claro, eso sí. Ahorita ya, claro, los que están aquí ya... Curso que gane, ya aquí los 8 invitados ya están seguros.
0: Ustedes son, serán los invitados, dice, primeritos, ¿no?
5: De, claro.
0: De ser los ganadores. Josué, ¿cuántos años en el Misael Acosta Solís?
5: Toda la vida.
0: Toda la vida. Toda la Entonces, vida. Ahora llegó el momento de despedirte de tu colegio, de despedirte de tus compañeros, de tus profesores.
5: Pues sí, haber pasado prácticamente la mayoría de mi vida ahí. Claro, como igual era todos los días. Un mediodía prácticamente, de lunes a viernes.
0: ¿Ya?
5: Y era muy grato verles, vivir esos momentos, esos recuerdos que se van a tener en el corazón y se va a llevar siempre, porque experiencias como esas no se repiten en la vida. Y que a mis compañeros, a todos los licenciados que han pasado por mi vida, que decirles que les agradezco mucho por estar ahí y que les quiero un montón.
0: Muchas gracias, Josué. Muchas gracias a Eduardo también. Tenemos ya a la gente que se encuentra en la parte externa. Un aplauso de todos sus compañeros para Josué y para Damaris del tercero A del Misael Acosta Solís. Estamos a la espera de los resultados, nada más. Se está realizando el conteo. Ahora sí, Doménica y Jesús. Doménica y Jesús. Voy a conversar con Jesús primero.
1: Primero las damas.
0: Primero las damas.
4: Primero.
0: Bueno.
4: El chico pocas palabras.
0: Ya, el chico pocas palabras primero. Jesús, en el Oscar Efrén Reyes, ¿cuántos años?
1: Desde octavo estoy ahí.
0: ¿Ya? ¿Siempre te gustó el colegio?
1: Sí, siempre me ha gustado el Oscar Efrén Reyes.
0: ¿Repetiste algún año?
1: No.
0: Por suerte.
1: Por suerte.
0: Jesús, ¿cómo te pareció la farra colegial? Cuéntanos.
1: Para mí fue una de las mejores experiencias que he tenido hasta ahora en lo que es educativo. Y me siento emocionado de haber participado, porque ganado no creo que haya ganado.
0: ¿Por qué?
1: Porque falté una semana y mi equipo no se ganó.
0: Jesús, ¿qué pregunta la vas a recordar toda la vida?
1: ¿Cuál es el país con más mundiales?
0: Esa te va a acompañar toda la vida. Le vas a contar a tus nietos que alguna vez te preguntaron eso.
1: Y me equivoqué.
0: Jesús, despídete de tus compañeros y de tu colegio.
1: Hasta luego, Oscar Efrén Reyes, y ojalá a mis compañeros poderles ver después. Y chao a mi grupo que se llama Tilines.exe.
0: Tilines.exe.
1: Andy Piramunga y Mateo Estrella, mis mejores compañeros.
0: ¿Tienes a alguien para agradecer? ¿Los padres de familia? ¿Los profesores?
1: Agradezco a mi mamá y a mi papá y a la licenciada a la que mejor me cayó en todo el colegio, que es a la licenciada Daniela Valencia.
0: Perfecto, muy bien. Gracias, Jesús. Un aplauso para Jesús también, por favor. Un aplauso para Jesús, por favor, chicos. Doménica, ¿cuántos años en el Oscar Efrén Reyes?
6: Yo estoy desde noveno grado en el Oscar.
0: ¿Te gustó la vida estudiantil, la vida colegial, perdón?
6: Sí, creo que fue una etapa muy bonita. Una etapa de cambio, sin duda, de aprender como persona y seguir formando la personalidad de cada uno.
0: ¿Qué te llevas de bueno del colegio?
6: Yo me llevo todo lo bueno del colegio. Tuve una etapa muy linda, he tenido muchas oportunidades de compartir con la gente, de poder llegar a representar incluso a los estudiantes en un periodo y de poder siempre compartir, hacer amigos, compañeros, los licenciados y poder siempre estar en un buen ambiente.
0: ¿Algún recuerdo triste que tengas del colegio?
6: O sea, como todo, siempre hay buenos y malos, pero me llevo muy buenos recuerdos, la verdad, del colegio.
0: ¿Profesores? ¿Que vayas a recordar? ¿Que vayas a extrañar?
6: Siempre a la Lice en Silvia Paredes, nos apoyó bastante. A Lice en Rubén Baca también, que me apoyó mucho en el periodo que fui presidenta. Y sobre todo, a todos los licenciados, la verdad.
0: Y de ganar la farra colegial, ¿quiénes serán sus primeros invitados?
6: Los que están aquí presentes.
0: Y ya estoy comprometiéndoles a toditos. Esto queda,
6: claro,
0: esto queda
6: y a totalmente todos. El grabado. Que gana invita a todos.
0: Exactamente, así tiene que ser. Perfecto. Doménica, momento de despedirte de tus compañeros y de tu colegio.
6: Bueno, yo la verdad espero que la etapa del colegio sea yo espero que haya sido una etapa linda para todos. Cada uno vive esta etapa a su manera, con más amigos, con menos personas, Entre dudas, tal vez miedo de poder salir de esta etapa, me despido con el corazón muy sentimental. Iba a llorar.
0: Siga.
6: Tuve muchos momentos lindos, llegar a estar compartiendo con todos. Me despido de mi curso del tercero A, fue muy lindo, les quiero mucho. Y a todos los licenciados, a mis amigos, al grupo, a Cami, a Cristian, a Lucho, a Vale, que está aquí llorando ya. Y eso, esperar que todos los que somos ahorita de la promoción de este año nos podemos seguir llamando. Somos una promoción bastante diferente, que siempre ha sido como con grupos, pero a pesar de eso nos hemos sabido llevar muy bien y poder tener una linda etapa. Les agradezco a todos los que han sido parte de ella y poder seguir viéndoles y llevándonos como siempre.
0: Muy bien, fuerte el aplauso para Doménica y para Jesús. 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Ahora invitamos en el mismo orden a Saeli y Josué. Ellos representan al tercero C del Oscar Efrén Reyes. Vamos a conversar primero con Saeli. Con Saeli, ya dijeron que las damas primero, entonces. Saeli, ¿cuántos años en el Oscar Efrén Reyes, Saeli? ¿Todos?
3: Seis, sí, de octavo.
0: ¿Todos los años?
3: Seis años.
0: Sí. Todos los años. Saeli, ¿queda el amor en el Oscar?
3: Sí. No va a llorar. Todo el amor desde que tengo memoria en mi colegio Oscar Efrén Reyes.
0: ¿Cuál es el más grato recuerdo que tienes de tu colegio?
3: Yo creo que el compartir siempre con las personas que están en el colegio, mis amigas, mis compañeras.
0: Respire, por favor.
3: Y el momento más grato, cuando se me cayó la cabeza de la botarga.
0: Cuando se me cayó la cabeza. O sea, tú eres la botarga del
3: no,
0: Oscar.
3: No, no era, pero se me cayó.
0: Se te cayó la cabeza de la botarga. Saeli, ¿te gustó la farra colegial? Vamos a conversar con Josué hasta eso, hasta que respiren. No. Bueno, entonces ya. Saeli, ¿te gustó la farra colegial?
3: Sí, la verdad, una experiencia muy linda, que creo que nos unió a nosotros como cursos de otros colegios, incluso dentro del Oscar mismo. Es algo que volvería a repetir.
0: Saeli, ¿se consideran ustedes ya ganadores?
3: No.
0: ¿Por qué no? No necesariamente solo de la farra colegial.
3: Sí, todos somos ganadores.
0: El mero hecho de estar acá, de haber participado en la farra colegial, ya les convierte a ustedes en ganadores. No muchos tienen el valor, el coraje de poner a prueba su conocimiento y venirlo a exponer así en público, como lo hacemos acá en la Voz del Santuario, en la farra colegial. Saeli, despídete de tu colegio, de tus compañeros, de tus amigos, de tus profesores.
3: Bueno, como yo les he dicho siempre a mis compañeros, desde el primer día que yo entré al colegio, en el Oscar cambian y rotan los cursos. Y yo me acuerdo que le decía, que me ponía horario, decía, por favor, señor, que me toquen un buen curso y con una buena tutora. Y, o sea, se hizo. Este creo que fue el mejor año que me ha tocado, con los mejores compañeros, y les quiero mucho. Y no es solo una experiencia de colegio, sino que, por ejemplo, con Vale y Emi, que nos conocemos desde que... desde la escuela. Y se siente como dejar atrás una gran etapa. Y eso. Y nada, les quiero mucho, tercero C, Kings y Tiernitos. Gracias.
0: Gracias, Saeli. Vamos a brindarle un fuerte aplauso a Saeli. Josué, por favor, dale un abrazo de nuestra parte a Saeli. Hoy que estamos cerrando esta etapa de colegio. Josué, ay, la fotografía. Uno más. Ahí está bien. Josué.
4: Por eso le dicen Cupido.
0: Ya. Por eso es. Josué. Josué, ¿cómo te trató la farra colegial, Josué?
4: Pues me trató muy bien, realmente con la ayuda de mis compañeros, también de los auspiciantes de aquí de la radio, que fueron muy, muy gentiles con todos nosotros, enseñaron cómo hacer las cosas, cómo funciona.
0: Cuando ustedes comentaron en su curso, saben que ya está la farra colegial en la Voz del Santuario, participemos, ¿qué les dijeron?
4: No, obviamente dijeron que no, que de gana, pero al final sí, como decimos, entre todos, y fuimos acá los galácticos, como decían nosotros.
0: Los galácticos. ¿Cuántos años en el Oscar, Josué?
4: Desde que, o sea, hace 6 años estoy en el Oscar, desde octavo, desde la pandemia, hasta ahorita.
0: Ya, Josué, ¿algún recuerdo que haya marcado tu paso por el colegio?
4: ¿Qué? No,
0: A ver, Josué, cuéntanos. Haz memoria un poco.
4: Mejor momento.
0: ¿Qué te haya marcado?
4: Es que sí, digo eso. Es que es algo personal mío.
0: Ya, entonces, no tan marcado. No tan marcado. Algo que te vayas a llevar del colegio.
4: Ya. Cuando me besé con una compañera.
0: O sea, pregunto, si le pregunto qué le marcó en el colegio, si le pregunto qué le marcó en el colegio y me dice que no puede decir porque es algo personal, le vuelvo a preguntar y dice, o sea, ¿en qué quedamos? O sea que, Josué, despídete del colegio y de tus compañeros y de los profesores.
4: Pues, primero, ante todo, primero, saludo a mis compañeros que están escuchando ahorita. Mis padres que me han acompañado, también han enseñado muchas cosas que no sabía. A mis amigas, la Damaris Torres, Jocelyn Milán, Fernanda León, Pamela y otras más que me están escuchando ahorita. Y ahorita con mis compañeros que se cuiden bastante, que ahorita que nos vamos ya últimos ratos a ver, que den lo mejor de sí en la universidad, que no se dejen, que si están con vaguería, que se den lo mejor de sí. Y que ya saben que yo también, o sea, no he sido tan buen compañero en el sentido de que no he sido egoísta, y perdónenme a los que me conocieron por cosas muy malas que he escuchado de mí o muy buenas, pero sé que ahorita estoy viendo lo mejor para todos nosotros, y si dan ayuda, aquí estoy para apoyarles.
0: Qué chévere, un aplauso para Sael y para Josué. Sael y Josué, por favor, le brindamos un fuerte, fuerte aplauso, chicos. Gracias por participar en la farra colegial. Ahora sí, Amy Álvarez y Valentina Rodríguez. Ellas representan al tercero E de la unidad educativa Óscar Efraín Reyes.
7: Primero la Vale.
0: A ver, piedra, papel o tijera, ¿quién habla primero?
7: Ay, bueno, la verdad es que la farra colegial ha sido una experiencia súper linda que les recomiendo a todos las próximas promociones que vengan. Es un lugar en donde se hacen muchos amigos, realmente con la mayoría de aquí ya nos llevábamos, pero sobre todo con los chicos de la Misael no tanto, por lo que no estamos en la misma institución, pero la verdad me llevo también una buena amistad de ellos y

0: en el grupo que tuvimos.
1: ¿Y la alegría dónde quedó? Yo recuerdo que los primeros días de la farra colegial ustedes eran las más alegres y hoy se me van muy tristes.
0: Siempre somos las más alegres, así, pero también que, las más sensibles.
1: Las más, sí. No tiene que ser triste esta despedida. Valentina, cuando ustedes llegaron con la idea, me imagino que ustedes fueron las que llegaron con la idea de participar en la farra colegial. ¿Qué les dijeron sus compañeros?
0: Bueno, realmente era una idea que yo sí tenía desde hace algún tiempo, pero decía como depende del curso que me toque. Cuando vi el curso que me tocó, dije como sí podría ser una posibilidad, pero...
1: Fueron las que llegaron con la idea de participar en la farra colegial. ¿Qué les dijeron sus compañeros?
0: Bueno, realmente era una idea que yo sí tenía desde hace algún tiempo, pero decía como depende del curso que me toque.

0: pueden aparecer en la farra y cosas así. Y quedo muy agradecida con nuestros padres de familia y compañeros.
1: Valentina, despídete de tu colegio y despídete de tus compañeros.
0: Pues,
2: unas palabras.
1: Unas palabras.
0: Pues la verdad no me salen las palabras para decir lo agradecida que me siento con todos. Ha sido un curso súper lindo, súper divertido, muy ameno, en el que todos nos supimos llevar bien. Momentos de alegría, de enojo, de travesuras. Y pues la verdad me llevo muy, muy buenos recuerdos de cada uno de ustedes. También de mis amigos, de igual como dijo Sae, también de ella, porque nos llevamos desde la escuela con Dome, con Cami, con Cristian, con Luis, con todos los que han sido mi grupito desde que estoy dentro del colegio. Con los licenciados que siempre nos han estado apoyando, dándonos enseñanzas, incluso hasta consejos. Quedo muy agradecida con todos.
1: Gracias, Valentina. Un aplauso para ella también, por favor. Y de ganar la farra colegial, ya están acá los invitados, ¿no? Sí, ya están acá los invitados. Amy Álvarez, Amy.
0: Sí.
1: Se va el Oscar en tu corazón.
0: Sí. Oscarino un día. Oscarino toda la vida.
1: Así tiene que ser. Amy, ¿cómo te pareció? ¿Te gustó la farra colegial?
0: Claro, sí. Es una experiencia muy bonita, no solo para tener más conocimiento, sobre materias y cosas así, que igual nos van a servir tal vez en los exámenes para la universidad, sino también para hacer amigos y socializar. Como dijo Vale, Dome y Sae, los cursos del Oscar ya nos conocíamos y ya habíamos convivido, porque siempre nos mezclan, entonces creo que casi todos hemos sido compañeros alguna vez, pero fue una oportunidad muy buena y muy bonita para hacer amistad con nuestros compañeros de la unidad educativa Dr. Misael Acosta Solís.
1: Amy, ¿alguna pregunta que te vaya a acompañar toda la vida, así como a Jesús? ¿Te arrepientes de alguna respuesta?
0: Yo la de Bob Esponja. Bueno, a mí siempre mis compañeros me molestan cuando dije que cuál era el tercer planeta del sistema solar y me dijeron que por qué dije Marte.
1: Pero bueno, son experiencias, son la parte alegre de la farra colegial. Amy, por favor, despídete de tu colegio y de tus compañeros.
0: Bueno, primero les quiero agradecer a todos mis compañeros, a todos los que conforman el tercero de bachillerato para el ELOE de la unidad educativa Oscar Efrén Reyes, que es Aaron Acosta, Matías Pérez, Demi Rivera, Sebastián Ubillús, Génesis Flores, Christopher Gómez, Yaira Ponte, José Villegas, John Guato, Aileen Núñez, Mateo Villegas, Oliver Males, Mauricio Guevara, Nicole Bustamante, Paula Velastegui, Romina Rumpama, Ronnie Carrasco, Rubén Bermeo, Valentina Rodríguez, Anthony Mazaquiza, Alice Pintado, Yamilet Villalba, Thaís Daro. Les quiero agradecer a todos porque sé que tal vez al inicio les queríamos cambiar de curso. Y es algo chistoso siempre, porque siempre termina al final siendo un buen curso. Bueno, si me dicen hace un año que yo iba a estar en este curso, iba a estar aquí parada despidiéndome de todos ustedes, sé que tal vez estuviera asustada, porque hace un año estaba asustada de quiénes iban a ser mis compañeros en tercero de bachillerato y cómo me iba a ir la vida en tercero de bachillerato. Pero agradezco mucho, porque yo también le oraba a Diosito que me toque unos buenos compañeros y aparecieron ustedes. Les agradezco mucho, más que unos conocidos y compañeros, creo que llegamos a ser una familia. El tercero E siempre fue el curso unido, el curso que siempre estuvo apoyando para todo, el curso que más se lleva mi corazón, como les dije. Nos volvimos un curso tan unido en tan poco tiempo. Hicimos lo que a otros les tomaba años, de esos que se defienden entre sí, que se ríen hasta llorar por nada, que se cubren

0: las espaldas en los trabajos y en los recreos. No importa que solo haya sido un año, lo que vivimos aquí fue real. Fueron las risas en la clase, cuando el profe se distraía, cuando los apaños de último año fueron los ánimo tú puedes, cuando nos escapamos de las clases, cuando jugábamos con los papeles toditos. Quizás no crecimos juntos, con algunos sí, pero este año aprendí mucho más de la amistad con ustedes, que me demostraron en tan poco tiempo que no se necesita años para querer a alguien o a muchas personas. Basta con compartir risas, esfuerzo y un mismo sueño para salir adelante juntos. Gracias por recibirme sin preguntar de dónde venía. Gracias por hacerme sentir que pertenecía a ustedes desde el primer día. Gracias por demostrarme que un curso unido no se mide en tiempo, sino que se mide en corazón. Me los llevo en mi corazón. Siempre les voy a querer a todos. Todos ustedes me enseñaron algo nuevo. Cada uno de ustedes me dieron una lección, me enseñaron algo nuevo y le doy gracias a Dios por eso. Porque me dio unos compañeros excelentes. Creo que no le nombré al Mauri, perdón, al Mauricio. Pero bueno, a todos les quiero mucho, a cada uno de ustedes. Gracias por todas las experiencias que me han dado en este año. Les amo mucho, les llevo en mi corazón siempre. Ojalá nunca nos olvidemos que fuimos compañeros y podamos encontrarnos y que la vida nos reencuentre otra vez. Les amo mucho, nunca se olviden que siempre estoy orgullosa de pertenecer al tercero E y al Oscar Efrén Reyes. Gracias a cada licenciado que ha estado con nosotros. Gracias, dicen Giovanna, por aguantarnos todas las cosas y locuras que a veces le hemos hecho pasar, tal vez las habladas que ha recibido de las autoridades por culpa de nosotros. Muchas gracias. Les amo mucho.
1: Un aplauso para Amy y para Valentina. Informarles a ustedes que se realizó la rectificación en la pregunta número 27, que el color se obtiene al qué color se obtiene al mezclar el azul con rojo. Se acredita la respuesta correcta en la primera oportunidad. Bueno, se junten por favor para tomarnos una fotografía del recuerdo. 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

Estamos de regreso nosotros. Acá vamos a hacer ahora una pequeña cobertura, una pequeña salida desde la planta baja de Radio La Voz del Santuario, donde están reunidos los compañeros, donde están

0: Adelante, José.
1: Gracias.
0: Luis.
1: En la parte externa me encuentro, ahí están los padres de familia. Ahora sí, como padres de familia, ¿cómo vivieron? ¿Cómo vivieron esta A ver, ¿cómo vivieron? ¿Ustedes son del Misael Acosta Solís?
2: No, del Oscar Enrique III.
1: Ya, pero ¿cómo lo vivieron?
2: Muy bien, José, de hecho aportándoles a los muchachos en algo, José, para que de esta manera espero que ganen y que puedan disfrutar.
1: Acá está. ¿Cómo vivieron la parra?
3: La verdad que fueron momentos súper tensos, súper emocionantes. Nos hemos reunido en el restaurante de una de las participantes de la farra colegial y pues hemos puesto todos un granito de arena con los celulares tratando de llamar porque las llamadas eran muy difíciles que entren. Pero bueno, poco a poco lo fuimos logrando y esperamos que el resultado sea positivo para nosotros.
1: ¿Les apoyaron los padres de familia?
3: Totalmente, padres de familia, familia completa, los mismos estudiantes.
1: ¿Cuántos teléfonos?
3: Ay, como alrededor de unos 15 teléfonos.
1: Ya, pero ¿salían una a la semana?
3: Algunas, la verdad que algunas. Más salían del convencional que el del celular, pero...

Entonces, a ver, que grite el tercero, ¿eh? Que grite el tercero, ¿eh? Me voy al otro lado, acá están los padres de familia de la unidad educativa Misael Acosta Solís, ¿no? A ver, un grito por la unidad, uno, dos.

0: gustó mucho más esta modalidad, ya que los sábados nos afectaron bastante porque no entraban las llamadas, pero muy contentos por haber unido al curso.
1: Ahora sí, tercero.
0: Tercero A.
1: A ver.
2: Tercero A. Tercero A. Tercero A.
1: Así viven en la parte externa de la voz del santuario. Las chicas, los chicos definitivamente están a la espera de que les demos a conocer ya, compañeros, el resultado general para conocer quién se lleva la barra colegial, primero, segundo, tercer y cuarto puesto. Compañeros, en la parte alta.
3: Gracias, José Luis. Importante el aporte realizado desde la planta baja de Radio.

en el centro del Ecuador. 18 años y hoy tenemos ya nuestro ganador. Esta es la primera edición en la que se prioriza la participación en vivo de cada uno de los cursos participantes. Agradecer al tercero E del Oscar Efraín Reyes, agradecer al tercero C del Oscar Efraín Reyes, al tercero A del Oscar Efraín Reyes, al tercero A del Misael Acosta Solís, quienes nos acompañaron desde el inicio de la Farra Colegial, edición número 18. 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Turístico Las Caras, ingeniero Santiago Gamboa, consultorio odontológico Belly Dental, creamos bellas sonrisas, Casa Útil, enmarcamos todo tipo de cuadros, propietaria Raquel Oñate, los queries de 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El próximo día viernes, a las 18 horas, será la premiación de la Farra Colegial. Los premios económicos se los entregará el día martes al mediodía en el noticiero, ¿sí? Por favor, los cursos que vayan o que hayan sido ya los ganadores que les vamos a dar a conocer tendrán que estar el día martes en el noticiero del mediodía para proceder a la entrega de los premios económicos. La premiación de la Farra Colegial, como les decía, se efectuará el próximo día viernes a las 18 horas. Iniciará la cena de gala en Sangay Spa Hotel. Posterior a ello, tendrán el paseo triunfal en el bus panorámico de Chevas Tour por las calles de la ciudad. Luego, una fiesta al más alto nivel en Volcania Lux. Ahí estará mezclando Eddie Eduardo Falqués para que ya sepan quién va, para que le vayan conociendo. Y los $300 al primer lugar, $200 al segundo lugar, y tenemos premios para el tercer y cuarto lugar, si me hacen llegar, por favor, para poder entregarles

en la farra colegial. Muy bien, estamos listos. La atención se eleva. Porque tenemos ganador de la farra colegial graduación 2026. ¿Quieren conocer del cuarto al primero?

0: los tenemos acá por si acaso, ¿ya no? Sí, los tenemos nosotros acá para darles a conocer los ganadores de la Farra Colegial Graduación 2026. Eduardo, ¿estamos listos? Un minuto, no hay ningún problema. Un minuto, los auspiciantes de la Farra Colegial, Miguel.
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donde todo es alegría, donde todo es fiesta, donde están cada uno de los chicos, padres de familia también, que apoyan a los cursos participantes en la Farra Colegial. Señoras y señores.

realizado. Muy bien. Para comentarles que el primer lugar de esta farra colegial obtiene 2090 puntos con relación al segundo lugar, que obtiene 2080 puntos. El tercer lugar obtiene 2045 puntos y el cuarto lugar 1705 puntos. O sea, estamos hablando de un altísimo conocimiento de cultura general de cada uno de los cursos participantes. Vamos ahora, señoras y señores, con la lectura de los ganadores de la farra colegial graduación 2026. En cuarto lugar, 1705 puntos, Óscar Efrén Reyes. Tercero A. Aplauso, por favor, para el tercero A del Óscar Efrén Reyes, 1705 puntos. Tercer lugar, Óscar Efrén Reyes, 2045 puntos. Óscar Efrén Reyes, tercero E. El aplauso, por favor, chicos. Segundo lugar, 2080 puntos. Óscar Efrén Reyes, tercero C. Segundo lugar. Eso quiere decir que con una puntuación de 2090 puntos, el primer lugar en la farra colegial graduación 2026 es para el tercero A de la unidad educativa Misael Acosta Solís. Felicitaciones, chicos. Ahora sí, aperturamos nuestras puertas para que ustedes puedan ir a festejar con sus compañeros y nosotros agradecer a cada uno de los participantes de esta farra colegial graduación 2026. A nombre de Fray Carlos Delgadillo, prior del convento de Nuestra Señora del Rosario de Aguasanta, a nombre de todo el personal de Radio La Voz del Santuario, de nuestro pasante Luis David Villavicencio, en controles Miguel García Infantes, en cámaras Luis Fernando Culqui y Eddie Eduardo Falqués, en la contabilización de la puntuación Maritza Velasco, María Araceli Llerena, José Luis Barrera, Patricio Luna y quien les habla, Andrés Mesa Cepeda. Agradecemos a cada uno de los auspiciantes ganadores de nuestra farra colegial graduación 2026. Felicidades al tercero A del Misael Acosta Solís, ganadores de la farra colegial graduación 2026.

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0: hay que cobijarse, ¿no? Hay que tener la precaución porque tenemos bastante frío. Un poco de garúa se hace presente, pero aspiramos a que vaya cambiando, vaya mejorando para que puedan disfrutar todos los turistas que están visitando el pedacito de cielo. Les damos la bienvenida a todos ustedes, desearles una linda estadía, que pasen de lo mejor en este feriado que se vive acá en Baños de Aguasante específicamente. Listos, dispuestos para compartir música.
1: No hace falta explicación, me sobran las...
0: Nuestros contactos telefónicos están totalmente habilitados. 2740-526, 2740-826, 0960-713721.

se están compartiendo el programa. Lógicamente también queremos desear un buen viaje, ¿no? La gente que está precisamente en las carreteras en compañía de El Rincón del Pato. Saludo especial a la distancia, deseándole un buen viaje a nuestro buen amigo Rodrigo Luna, el popular Daddy Yankee. Está viajando, pero en compañía de Santuario.

Bueno, y aquí está una canción también que nos habían solicitado para enviar el saludito, nos dicen, en cualquier lugar, parte de la ciudad. Para Margot, una persona que le extraña mucho, nos dice, qué chévere, ¿eh? Muchas gracias.

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4: Muchas gracias, estamos ya de retorno para continuar disfrutando, recordando y sobre todo complaciendo con mucho gusto canciones que ustedes sugieren y solicitan en nuestros contactos telefónicos, pues con mucho gusto. Gracias a toda esa gente en los exquisitos cueros cuerazos, en los cueris de Ruth, a las chicas de humo, gracias por la sintonía, siempre en compañía de Santuario. Si te vas y no te detienen, sigue caminando. Tomaste la mejor decisión. Gracias a las chicas de humo. En los queries de Ruth a full volumen.